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2: Son las 21 horas, 5 minutos.
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0: Cariñosa, ¿cuál es la temperatura?
1: Grados, una décima.
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1: Son las 21 horas, 57 minutos.
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0: Cariñosa, ¿cuál es la temperatura?
1: Diez grados, siete décimas.
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0: Mix Reggaetón Urbano. Otra más de DJ Marcelo García.
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1: Son las 22 horas, 56 minutos.
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0: cariñosa. ¿Cuál es la temperatura?
1: Diez grados.
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1: Son las 12 de la noche. Un minuto.
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0: cariñosa. ¿Cuál es la temperatura?
1: Nueve grados, cuatro décimas.
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1: Son las 12 de la noche, 55 minutos.
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0: cariñosa. ¿Cuál es la temperatura?
1: Ocho grados, cinco décimas.
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1: Son la 1:00 a.m, 56 minutos.
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0: cariñosa. ¿Cuál es la temperatura?
1: Siete grados, nueve décimas.
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1: Son las 2 de la mañana, 57 minutos.
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0: Cariñosa, ¿cuál es la temperatura?
1: Siete grados, dos décimas.
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1: Son las 3 de la mañana, 55 minutos.
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0: cariñosa. ¿Cuál es la temperatura?
1: Siete grados, cuatro décimas.
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1: Son las 4 de la mañana, 55 minutos.
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1: 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Desde el sur, Manuel Dos Santos, cantándole a todas las mujeres de España. Lola, San Lola, Javier de Clara.

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0: cariñosa. ¿Cuál es la temperatura?
1: Seis grados, seis décimas.
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1: Son las 5 de la mañana, 57 minutos.
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1: Son las 6 de la mañana, 30 minutos.
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1: Son las 6 de la mañana, 32 minutos.

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1: Son las 6 de la mañana, 58 minutos.
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2: Querido amigo y amiga, si hoy tienes miedo, mi pregunta es, ¿y quién no? Y si tienes miedo, hazlo con miedo, sigue avanzando. Si te caíste, levántate, continúa. El éxito es así, volverse a poner de pie. Y de seguro que puedes. Pregúntate ahora, ¿cuántas veces me he vuelto a parar? Pues bien, hazlo una vez más. Seguro que te va a resultar. Un abrazo desde mi corazón.
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Buenos días. Hola, hola. Buenos días. ¿Cómo están, señoras y señores? Buenos días. Hola, enfermera. Buenos días, señoras y señores. ¿Cómo están? Gusto saludarles. 7 de la mañana con 10 minutos. 7 con 10. Jueves primero. Bienvenido. Octubre. ¿Cómo te quiero ver brillar en este mes? Así es. ¿Cómo te quiero ver brillar? Bienvenidos, bienvenidas. El paso que traigo yo es a este, un programa más. Buenos días, buenos días, buenos días. Un

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0: Señoras y señores, son las 7 de la mañana con 15 minutillos. 7 con 15 minutillos. Versión de día jueves. Qué rico, ¿ah? ¿Eh? ¿Llegamos al jueves? Sí, llegamos al jueves. Está hilado, tenemos una mínima de 5 grados. Voy al WhatsApp.
1: Hola, amigo Alexis, que tenga un excelente jueves.
0: Hola, amigo Rodrigo.
1: Genial. Gracias a la cariñosa por acompañarnos, siempre darnos alegría y compañía, que es lo principal. Muchas gracias, cuídense y que estén bien.
0: Vamos por acá. Buenos días, amigo Rodrigo. Buen turno, buena jornada. Desde tempranito usted, ¿verdad? Nidia Isla. A ver qué me dice la Nidia. Hola, buenos días, Iván. Como mi compañero de viaje toda la semana. Yo rumbo a mi pega. Un abrazo. Saludo para todos los de la línea 3. ¿Va en la micro, amiga Nidia? Ah, obvio, sí me lo dije. Oye, ¿a qué hora entra la pega, amiga? ¿A qué hora, Nidia, entra la pega usted? A ver si alcanza a llegar, porque... Sí, uno llega atrasado, justo a la hora. Atrasado, justo, ahí andamos.
2: Sí, ¿verdad?
0: Trabaja el aquila. Ah, ya, perfecto. Pero igual te viene la hora, chica, ¿o no? ¿O todavía te queda para llegar? Señoras y señores, son las 7 de la mañana con 17 minutos. ¡Está helado! ¡Abrigarse, chiquillos! 8-3. Ah, te queda todavía, pues, chica. Te queda todavía. Abrigarse porque está helado. Son las 7 de la mañana con 17 minutos.

0: ¡Ya no más, chiquillos! Oye, un gran saludo para todas las personas que van en la locomoción colectiva, que su viaje es largo, de una hora más o menos. Ahí nos tenemos que soportar, ¿eh? ¡Aló!
1: Buenos días, Alexis. ¿Cómo estás?
0: Buenos días.
1: ¿Cómo están todos?
0: Es la María Pérez.
1: Feliz inicio de mes.
0: Sí.
1: Que a todos nos vaya bien. Que tengan un buen día. Hace frío, Juan.
0: Está helado.
1: En el campo está con neblina.
0: Está helado, Juan.
1: Garugando. Sí. Un beso.
0: Igualmente para ti, querida, un abrazo muy, pero muy grande. Y es verdad, buen inicio de mes. Importante eso. De hecho, hoy día, ¿a quién estamos saludando, el Santoral? Vamos a revisarlo al tiro, chiquillos. Está heladito, es verdad. Así que hay que abrigarse a esta hora de la mañana. Pero algo también muy importante es el pronóstico del tiempo. Sí, pues. Estoy revisando por acá las páginas oficiales. No me pregunte por las bolas del tiempo porque no las traje, ¿ya? Así que no me pregunte por las bolas del tiempo. ¡Oh! ¡Va a llover! Si usted creía que iba a haber solcito y todas esas cosas, es mentira. Se equivocó. Va a llover, señoras y señores. Ah, pero después les cuento. ¡Va a llover! Si es verdad que va a llover. Aunque usted no lo crea, mañana llueve. Mañana llueve. Mañana llueve, señoras y señores. Pero hoy día va a estar nublado con nubosidad parcial, así como que quiere o no quiere la cosa. Pero mañana va a llover de verdad. Y con viento y así como cuando abre la llave, de esa manera va a llover.

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1: 6 grados, 6 décimas.
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20: Yo escucho.
21: Buenos días, cariñosa.
22: ¡Vamos!

0: Sí, llegamos a las 7 de la mañana con 41 minutitos. 7 de la mañana con esta, aclaró lindo en esta primavera. Aclaró muy lindo, está muy lindo. Pero es por momentáneo, esta primavera también es lluviosa. Hoy día es probable o mañana que veamos el arco iris de nuevo. Ah, qué bonito, Sí, es una de las cosas bonitas que nos presenta la vida, el arco iris nos sorprende siempre. Señoras y señores, son las 7 de la mañana ya con 42 minutitos. 7 de la mañana con 42. 7 con 42. 7 con 42. ¡Aló!
1: ¡Aló, buenos días! ¿Cómo estamos?
0: Buenos días, mi amigo. ¿Cómo estamos?
1: Bien, gracias a Dios, que íbamos camino al trabajo ya.
0: ¿En qué parte, mi viejo?
1: ¿Cómo?
0: ¿En qué parte trabajas?
1: Hablo de trabajo en el María Teresa.
0: En el María Teresa. ¡Ah! ¿Pero qué hay que le pega? ¿En qué departamento?
1: No, por el tema de parte de seguridad.
0: ¿Parte? ¡Ah! ¡Guardia! ¿Guardia, amigo mío?
1: Sí, guardia.
0: 10-4, cierra atento.
1: QSL.
0: Ahí, ¿cómo está mi viejo? ¿Cómo está el turno por allá?
1: Bien, ¿no? Si vamos, entro ahora a las 8.
0: Ah, buena, está regalado la 8 de la mañana ya. Oye, viejo, ¿ya se cuenta que trabajáis en el terminal?
1: Voy para los 11 años.
0: Agárrate.
1: Agárrate el finiquito.
0: Agárrate el finiquito. Si es que no te lo modifican. ¡Míralo por talla! Si seguimos así, años compensados para allá. Van a caer toda la jubilación. Oh, ¿te imaginas? ¿Eh?
1: No, y ahí los van a joder.
0: No, yo voy a quemar la moneda. Imagínate. No, yo voy a quemar la moneda. Llévenme preso, llévenme preso. Años de servicio para adentro. No, sería injusto también,
1: Sí, bo. Oiga, saliendo de la casa, el volcán está dando jugo tempranito.
0: Bien me parece, de alguna otra forma. A ver, vamos a ver. A ver, ¿qué es lo que dice? 0345. Está mandando señales de humo.
1: Sí, pero está bien que nivel tu base.
0: Sí, te imaginas, igual se mandaron un puro pencazo en hora que llegamos allá a Concepción.
1: No, llegamos al TAP. No,
0: parientito, ¿a quién vamos a saludar a esta hora de la mañana?
1: A mi señora esposa.
0: ¿Cómo se llama la mano que aprieta?
1: Aidy.
0: ID.
1: A-I-D.
0: A miércale.
1: La mano que aprieta.
0: Entonces, saludo para su señora, amigo mío. Oye, ¿turno de cuánta? ¿Hasta las 8?
1: Sí, 12 horas.
0: Bueno. Ay, ay, ay, hueso.
1: Pero 4x4, sí.
0: Ah, ya, ya, viste, ya, ahí cambia la cosa.
1: No, se imagina 12 horas, 6 días. No, por uno. Sí.
0: afirmado ahí en la boletería.
1: No, ahí a puro rotundo.
0: A todos esos amigos que van a dormir ahí al terminal, ya te va al lado, voy a descansar un rato. En la banca. Hola, mi amigo, que le vaya muy bien, un abrazo, bonito
1: buen
0: día.
1: Que tengan buen día.
0: Buen turno. Buen turno, amigo mío. Vamos a la línea por acá. ¡Ay, yo!
2: Buenos días, Huesito Cuncuna.
0: ¡Buena, tío Memo! Memo.
2: Aquí estamos tapando unos hoyitos que están aquí en Camino La Mariposa, kilómetros 7, 6 y medio.
0: Anda tapando hoyo. Míralo.
2: Ya.
0: A ver, me mandó un video el tío Memo. Puta la lecera, señor, mira. Ya mandó un video ahí tapándole el hoyo. ¿Ya? Déjale, ponele pala, guaso. No, pero está bien de alguna otra forma la medida del querer hacer.

0: tiene el pueblo que vive. Y lo tapar un hoyo, weón. ¿Sabe qué? No tenemos plata para tapar el hoyo. Lo dije, la verdad. Ya me imagino, ¿te imaginas que digan la verdad? No hay plata para tapar los hoyos. Listo. Vamos a hacer una cuadrilla de puros viejos, mierda. Todos los que quieran venir el día de hoy, vamos. Nosotros vamos a poner unas luquitas y vamos a ir tramo por tramo tapando hoyos. ¿Qué te parece? Pero eso es solamente una ilusión de uno, ¿no? ¿A dónde vaya a ver? ¿Te imaginas que sea? Sí, oye, sí, están con el hecho de que no hay recursos, ¿no? No hay recursos, no hay plata para esto, no hay plata para esto otro. Ya nos juntamos, cabros, el sábado en la tarde, ¿cierto? Y vamos a ir a tapar unos hoyitos. ¿Sí o no? Quedarían como reyes.
1: Hola, mi machito, buen día. Aquí la mañana la transportando hueones. Oye, todos los días insoportable fuera de la radio, los buses de Las Palmeras dejando a la gente San Carlos, dejando gente, bueno, tomando un taco gigantesco todos los días.
0: Todos los días. De hecho, han volado los espejos y aquí yo no tengo nada en contra con los chiquillos de La Palmera o de los que se estacionan. El tema es que un día van a atropellar a alguien. Y ahí recién van a tomarle juicio a ese tema. Porque hacen un taco de verdad. De hecho, no sé si le quieren colocar. Hágale un paradero, hagan las cosas bien. Ministerio de Transporte, hágale un paradero. Pero que corresponda y demarcado y toda la cuestión. Porque se ganan en doble fila, po. Y las personas cuando quieren cruzar, incluso hasta llegando hasta el Ceda al Paso llegan. Entonces se forma un taco. No, si tiene que quedar. ¿Por qué siempre somos así? Tiene que quedar la cagada como para que recién ahí se actúe. Y de verdad que es una lata, po. Porque esto en cualquier momento sí va a quedar, va a producir un accidente, va a haber una pérdida de vida. Y ahí recién, qué mal, me da rabia, ya me molesté también.

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2: Son las 7 de la mañana, 55 minutos.
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Ok, ya no más. 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

0: 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Me voy a los onomásticos. Pero por acá mi China me decía lo siguiente. Hoy es el día en Chile, 1 de octubre, se celebra el Día del Asistente de la Educación. Así es, un profesional que cumple una tarea, pero muy cuidadosa, en el apoyo técnico y social. Así es, que requieren los docentes. Día del Asistente de la Educación, los que se sacan la... No voy a apelar a las tías, no. Pero ¿quién está ahí? Ahí, al pie del cañón, la asistente de... Vamos a ver, el asistente de la educación. No, es el día del asistente de la educación, no el día del párvulo. El asistente de la educación. Oye, así que un gran saludo para todas las personas que tienen esa linda profesión de el asistente de la educación. Felicitaciones en su... ¿Quién le dijo a usted esto, Gina? ¿Cómo me dio la información usted? Un saludo para todas las asistentes de la educación en este su día tan especial. En especial para usted, mi amor. un abrazo muy grande. A veces se puede y a veces no se puede, pero siempre se logra. Yo pienso que, bueno, muchos teníamos una conversación interna, muchos tuvieron una proyección con su trabajo. Yo creo que a usted también le debe haber pasado. Que estudió algo con el tiempo y después ya no terminó trabajando en eso, pues dice, ¿para qué lo hice? Pero le gustaba tanto, pero increíblemente los caminos son inciertos. Uno no sabe lo que va a suceder mañana, uno no tiene claro lo que va a pasar más luego. Uno planea muchas cosas, pero los caminos son distintos, los diferentes son... Están inciertos, ¿cierto? Pero un gran saludo para todos los que de alguna u otra forma se proyectan a futuro con una profesión y bueno, salen con otra. Ah, así es. Ya. Voy por acá con los saludos, señoras y señores. ¡Vámonos! ¿Cómo está Barcito al Paso? El tío Alejandro. ¿Solo quieres tener tu funda en San Miguel?
1: Amigo Alexi, en relación a eso de los baches, de los eventos, del hoyo, hay un influencer mexicano que tiene una empresa de como de sacos de asfalto. Y él anda por las ciudades de México y donde hay un evento, un hoyo, él va y lo tapa, hace toda la pega. Pero eso es igual estar ayudando al gobierno y después el gobierno se lava las manos, porque si el loco anda haciendo eso, ellos se van a después bueno, decir, ah, total, este influencer no está haciendo la pega, y no debería ser así. No, igual se agradece lo que está haciendo el hombre, pero eso es parte de los gobiernos, del Estado, de la municipalidad, que ellos se pongan las pilas.
0: En realidad también, uno también como ser humano, uno toma las acciones propias. O sea, como, ¿sabes que necesito hacer esto? Y, o esto no me incumbe. Y uno se involucra por parte de... Porque estamos acá, en nuestro espacio. Pero también es responsabilidad de las autoridades que elegimos de alguna otra forma.
2: Buenos días, Ivancito. Espero que se encuentre súper bien. Mire, quería pedirle un favor súper grande. Si usted me puede saludar a mi prima, que hoy día está de onomástico y está también a la vez de cumpleaños.
0: Mira.
2: Ella se llama Teresita de Jesús Solicea.
0: Teresita de Jesús.
2: Ella es de Mayulermo. Así que decirle que le deseo un muy feliz cumpleaños, que Dios la bendiga con vida y salud y trabajo. Y que lo pase súper bien, un día bendecido para ella. De Teresita. Su prima la... Allí, ¿ya? Muchas gracias, Benito.
0: Saludos para su prima, la Teresita, que está de onomástico y está de cumpleaños. Saludos, Teresita. Vamos por acá. Oliván Alexis, el volcán está pegando su fumadita, mira. Oye, mira que... Oh, su buena nube tiene nube. Buena, Carlito. Está bien, en todo caso, los expertos dicen que está bien. Está bien que se pegue su fumadita.
3: Hola, muy buenos días, mi Ivancito. ¿Cómo
0: buenos
3: estás?
0: Días.
3: Espero que muy bien, un poquito helado, pero vamos a tener un día de sol y día helado, pero estamos bien. La primavera con lluvia. Que tenga un lindo día, muchas bendiciones para usted.
0: Muchas
3: yo aquí
0: gracias.
3: Ya abrí mi negocio, ordenando. Ahí estaba un poquito complicada de salud, pero hay que darle.
0: Ah, Maruquita.
3: Hay que darle. Que tenga un maravilloso día y cuídese mucho. Ivancito, de su amiga Maruquita.
0: Maruca, que te vaya muy bien el día de hoy en tu local. Que vendas todo, niña, por Dios, todo. Chiquillos, 8 de la mañana con 17 minutos. 8 con 10. Oye, tenemos un cielo increíble. Chillán se ha puesto muy tropical últimamente. Y qué bonito, porque la primavera lo tenemos y es así. Es la naturaleza. Es la naturaleza. Es así. Chillán es así. Sí.

0: primavera.
1: ¡En vivo!
0: ¡A la primavera!
2: ¡Coito! ¡Para la primavera! ¡La primavera de Chillán! ¡Grande Vicente! ¡Ah, bien! Señoras y señores, son las 8 de la mañana con 20 minutos. Hay muchos que no les gusta la primavera. ¡Achú! Las alergias, po. Las alergias. Vamos acá, a ver. No te lo puedo creer. Mira. Mira el. Mira el. Está enojado, Alejandro, ¿eh? Me mandaron un video. Me enviaron un video de el amigo Alejandro comiéndose media docena de sopaipillas solo. Solo quiere estar en tu furgón con tus sopaipillas.
3: Tiene toda la razón. Chillán, la ciudad de la tropilonga. Sí, hola, ¿cómo estamos?
2: ¡Buena, Carlito!
3: El Carlos por acá. Efectivamente, tienes toda la razón. Mientras más libere energía el volcán, menor es la posibilidad de que haya una erupción explosiva. ¿Mm? Así que siga fumando nomás, mi huecho, que siga fumando.
2: Sí.
3: Ya, que tengan excelente jornada. Cuidarse en la ruta, muchachos. Hoy está rico el día. No tenía ganas de levantarme, pero tengo que ir a trabajar. Soy un humilde trabajador.
2: Un asalariado.
3: Recuerda que siempre alguien en casa nos está esperando. Que sea la vecina.
2: Vamos arriba, señoras y señores. Señores asalariados. Asalariados, esos son los de ustedes. 8 de la mañana con 20.

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1: 7 grados, 4 décimas.
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0: A propósito de asalariado, ¿cuándo pagan?
1: ¿Cuándo pagan? Oye, sí.
0: Oye, un saludo muy especial a mi primo Luchito ahí. Y dile que muera de viejo y no de anfibio, por no decir sapo. Chao, chao.
1: Oye, ¿cuándo pagan? Hablando en serio, ¿ah? ¿Eh? Ah, de verdad. Yo pienso que de aquí al viernes. A ver cómo andamos con el quick para bañarme. Más o menos, ¿no? El desengrasante. Ahí nos andamos.
2: Saludos, Idancito. Que sea una buena mañana. Abrazos. ¿Cuánto su junta musical?
1: Buena, mi viejo. ¿Cómo está ahí? El amigo Ignacio Salgado. ¿Cómo está, mi guayo? ¿Cómo han dado la percusión? ¿Cómo han dado los eventos? ¿Cómo anda el llanero de Ñuble? Solo quieres estar con tu llanero. Saludos, Ignacio, mi gallo. Señoras y señores, 8 de la mañana con 39 minutitos. 8 con 39 minutos. Bueno, los que todos pasamos a fin de mes es un tema de llegar estos días. Es como cuando ahora te dicen, oye, ¿sabes qué? ¿Tenéis que me prestís 10 lucas? O dígame que a usted no le han hecho eso. Préstame 5 lucas y todo así. Como, miráis para adentro así como, parece que me quedan 2.500. ¿Sí?
3: Blanquito, ¿cómo amaneció usted? Oiga, hace frío por su lado, porque aquí yo estoy en tu vida.
1: La señora María.
3: Que tenga un bonito día y una bonita jornada. Y aquí le estoy escuchando.
1: Señora María, está aislado en todas partes porque acá adentro de la radio también hace frío. Estoy con la ventana abierta porque el aire acondicionado no lo puedo colocar, pero nunca me acostumbré al aire acondicionado porque no sé de aire acondicionado. Yo siempre acostumbrado nomás al cartón a echarse aire. Entonces no. Coloco aire acondicionado, me muero la garganta. No, pero está helado. La sensación térmica que tenemos son 7 grados la mínima. Heladito, ¿eh? Está heladito.

0: Chayam. Ahora sí que ya era. Ahora. ¡Hola! ¿Cuántos se quisieron parecer a Chayanne? ¿Sí o no? Yo tengo los zapatos Chayanne, lo único que tengo. Tanta adrenalina sube a mi cabeza. Nos vamos.
1: Ivancito, yo he escuchado aquí, bueno, a la gente que me viene a comprar aquí.
0: ¿Qué he escuchado?
1: Como yo le hace mal el aire acondicionado. Y usted está con la ventana abierta ahí, se va a entumir quizás. ¿Hasta dónde?
0: La pajarilla que tenemos acá adentro.
2: Feliz día, Ivancito.
0: Feliz día.
2: Mira, ¿cómo está? Un saludo para usted. Que tenga un excelente día. Día. Un excelente día jueves. Para usted. Que tengamos un excelente día jueves para todos, Ivancito. Un saludo para todos los auditores y para mi amiga Blanquita también. No sé cómo estará, pero que se encuentre un poquito mejor.
0: Piguen, piguen una Ivancito. Llamadita.
2: Un abrazo y ahí a lo mejor en la tarde lo llamo, Ivancito.
0: Viviana Bravo, un abrazo grande para ti. Oye, la Vivi siempre preocupada de su amiga, ¿eh? Bien, eso hay que destacarlo. Siempre preocupada de su amiga, siempre preocupada de su salud, y eso es importante. Así que Vivi también, espero que tú te encuentres bien.

0: también de salud y que tengas un bonito día. Cuando cae tu sudor y tus movimientos parecen más que un ¡hola! ¡Dale! Es que tu cintura de silueta luna. Chayanne. Yo, tú tenías un parecido a Chayanne. Sí, los puros zapatos.
1: Baila que ritmo te sobra, baila que bailame. Acércate un poquito, Salomé.
0: Nos vamos, chiquillos, ahora sí que sí. Una, bueno, que nos vaya bien a todos hoy día.
2: Hola, guachito Cuncuna. Al cuente, hoy día casi se me olvida.
0: Buena, coma.
2: Pero tengo que contarte una anécdota.
0: ¿Qué le pasó?
2: De la buena, sí, pues de la buena. Yo cuento que usted es buena. Cuando estábamos chicos.
0: ¿Sí?
2: Nadie se acuerda, o parece que nadie se acuerda, que en los colegios, en la primaria, en el verano se iban a vacaciones por 15 días, todos los colegios básicos, de todos los colegios, sacaban niños y fuimos a Tanilboro de vacaciones. ¡Oh, y las vacaciones lindas! Con todos los cabros, la creme de la decían.
0: La creme.
2: Imagínate tú. El peluceo. Y ahí aprendí de las galletas también, pues. Junta Nacional de Auxilio Escolar y Beca. Juanito no quiere andar en bicicleta. Bueno, y en el, yo estaba estudiando en la San Vicente.
0: ¿Sí?
2: Y ahí también la señora María, los Alex. Y el 72, porque el 73 salí de la San Vicente. El 72 daban leche en bolsa. Mira. Que nosotros le damos duro, duro. Y la otra anécdota buena, que cuando entré al Liceo de Hombres, el primer año lo llevaban a Quilmo a plantar pino. A todos los colegios, a todos los primeros de Chillán, la enseñanza media. Fuimos 3 años. Y ahora están los bosques.
0: Oye, qué buena anécdota te sacaste, Aguamán. Pero claro, la Junta Nacional Ibeca, claro, imagínate, pues. Sacaste el medio recuerdo, guaso.
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4: Son las 8 de la mañana, 56 minutos.
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¿qué tal? ¿Cómo están? Muy buenos días. Buenos días, buenos días, buenos días. Buenos días, Chile. Buenos días, región de Ñuble. ¿Cómo está Chillán? Pero qué gusto de saludarles y estar con ustedes ya a través de la frecuencia 92.1, también a través de la www.radiocariñosa.cl en esta nueva jornada, esta nueva mañanita. Estamos juntitos a través de la cariñosa, la que le pone todo el ritmo y el mejor sabor en tu corazón. ¡Eso! ¿Ya me saluda? ¿Ah, quién saluda por aquí? ¿El bobito? Bobito lindo, pechocho, está por acá ya. También saluda al burrito. ¡Eso es! Comenzamos esta mañana cariñosa, pero con muy buen ánimo, con toda la energía y la buena onda para ustedes. Sean todos bienvenidos.

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1: 6 grados, una décima.
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esta hora nos comunicamos con nuestros auditores y auditoras. Estamos en la mañana cariñosa, son las 9:43. Temperatura del momento 6 grados, 1 décima en el centro de Chillán.

Organización X, qué buen temita musical a esta hora de la mañana. Son las 9:47 minutos. 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
1: En primavera te acompañamos otra vez de la mañana cariñosa. Ya son las 9:54. 9:54. Sí, señor. Yo me empecé a empiluchar acá y ahora me dio frío, así que me tuve que abrigar. Está la cuestión, ¿eh? Viejazo. Oye, en esta mañana cariñosa tengo auditores ya que nos escriben, nos envían también mensajitos de audio. Buenos días.
2: Hola, Vitoquito, buenos días.
1: Buenos días.
2: Saludos a Villaburro y a todos los de la radio cariñosa.
1: Muchas gracias, amiga.
2: Que tengan un bendecido día. Chau.
1: Un abrazo grande para nuestra amiga, que está muy tempranito con nosotros, nuestra amiga Jackie. Tempranito, buenos días. ¿Qué pasó? ¿Qué pasó por ahí?
3: Destapó la corneta.
1: Oh. Se destapó los pies. No tiene que destaparse los pies, duerma con calcetines todavía. Cuando llegue el mes de diciembre por ahí, ya sáquese los calcetincitos. ¿Se resfrió? No se desabriguen tanto, chiquillas, por favor. Mira que todavía la primavera llegó con frío. Todavía no hace el calor que teníamos otras primaveras anteriores. Saludos para Manuel. Está por acá Manuel. Nos envía ahí también algo muy bonito. 1 de octubre. Hoy se me ha olvidado el día 1 de octubre. 1 de octubre. Saludando a nuestros auditores y auditoras. Teresa del Niño Jesús hoy día. Saludos para Manuel, que nos envía todas las buenas vibras para comenzar. Vamos a empezar este mes, dice, con la mirada puesta en nuestros propósitos, con confianza y sin dejar de creer en lo mejor que siempre está por llegar. Eso esperamos, que este mes venga con pura buena onda, nomás buenas noticias y traiga hartas buenas cosas nomás. Nada más que eso, que traiga cosas buenas, no malas. Mes de octubre, increíble, ya estamos en octubre ya, ¿cómo ha llegado? Se fue el mes de septiembre, atrás quedaron los terremotos, los choripanes, los anticuchos, quedó todo. Ya eso fue parte, ya es parte del pasado. Se vivió. Ahora vamos con tierra derecha, lo que es el fin de año, Navidad, Año Nuevo. Y algunos por ahí celebran Halloween, que no me gusta celebrarlo a mí por andar vestido de monstruo y cuestiones. No, andamos todo el año con la máscara puesta, pero encima nos vamos a vestir de monstruo para Halloween. Pero no, me gusta más la Navidad y Año Nuevo nomás. Más que nada la Navidad tiene como esa magia, ¿cierto? Sí. Oye, por acá dice, ¿quién lo dice? Lo voy a grabar. Ya, pues, amiga, entonces atenta, 1, 2, 3. ¡Vamos con este saludito de cumpleaños! ¡Vamos! Saludamos a esta hora de la mañana. ¿Quién es el cumpleañero? El cumpleañero del día de hoy se llama Gabriel Concha Figueroa, dice que es mi yerno. Mira, dice que ganó un nuevo hijo con él. Así que es a gusto una suegra que está feliz, contenta con el yerno. Eso es lo mejor de todo, lo más bonito. Muchas felicidades para Gabriel Concha Figueroa, que el día de hoy está de cumpleaños. Que lo pase muy, pero muy feliz de parte de su suegrita. Dice que lo quiere mucho. De parte de Margaret Flores, se ganó un hijo más. Así que eso es bueno. Cuando la suegra lo quiere uno, estamos bien. Así que muchas felicidades para él, ¿eh? Cuide esa suegra, cuide su suegra, porque una suegra igual no va a encontrar en ninguna parte. Así de cariñoso y que saludas oyendo. Así que felicidades, que lo pase bonito nuestro amigo, ¿eh? Gabriel Concha Figueroa, un happy birthday to you para Gabriel. Nuestros auditores se comunican conmigo. ¿Cómo dice el pulpito? Ahorita.
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1: Aprieta, pulpa, aprieta. Buenos días.
4: Hola, amigo Víctor.
1: Buenos días, buenos días. Bien, amiga. Todo bien por acá.
4: Aquí estoy trabajando. ¿Cuándo va a venir a tomar un milito?
1: ¿Cuándo me dé permiso el jefe?
4: Hoy hace mucho frío aquí.
1: Sí, está heladito. Un bonito día. Está heladito hoy día, amiga.
4: Yo me saqué los calcetines y me resfrié.
1: Bobe, sí, les digo que no estén sacando. No se estén desabrigando, se la están dando ahí, que ya el invierno pasó y toda la cosa. Está bien, estamos en primavera, pero la primavera llegó con frío igual, pues así que no se me estén destapando. Queremos que lleguen a diciembre, a Navidad y pasen el año nuevo. Si no se los lleva agosto, no se los puede llevar octubre. ¡Aló!
5: Hola, Vitoquito.
1: Hola, buenos, amiga, muy buenos días.
5: Por acá la Rosita Morales, escuchándolo de tempranito.
1: Rosita Morales.
5: Bien, gracias al Señor. Qué bueno. No me he resfriado este año porque no me desabrigo.
1: No.
5: La gente se pone short, polera,
1: claro,
5: chala. Es el día bonito y después
1: Y la humedad que queda con la lluvia.
5: Sopa, dijo.
1: Sí, pues amiga.
5: Aquí escuchándolo con mi hija Vanesita.
1: Hola, Vanesita, qué bueno.
5: Que tenga un maravilloso y lindo comienzo de octubre.
1: Muy bien, muchas gracias.
5: Que sea mejor que septiembre. Que tenga un bendecido día, la Rosita Morales aquí escuchándolo.
1: Saludos para la Rosita Morales. Un abrazo grande, Rosita. Que tenga un hermoso día, Rosita.

0: Amor Sureño, eso decía, sí se acabó con Amor Sureño. Nuestros auditores se comunican conmigo a través de la número uno del sur de Chile a esta hora de la jornada, en este día que estamos. Está frío el día, ¿eh? Hace ese frío, compadrito. No sé, iba a estar más cálido el día, pero no. Oye, nuestros auditores a esta hora comunicándose con nosotros a través de nuestro WhatsApp, más 56 422 2204 88. Saludos para Romina, que está haciendo teletrabajo hoy día. Saludos grandes a la Romina, la región metropolitana. Oye, si está Rosario por ahí también en la región metropolitana, le envío un saludito grande a Rosario. Se le escucha todos los días ahí con sus fonos calladita mientras trabaja, así que un saludo grande a Rosario si está por ahí. Sabe todas las novedades de La Cariñosa, no se pierde ni una novedad de nosotros. Escucha los programas, sobre todo en la mañana, todos los programas. Un saludo grande a Rosario. Oye, ¿qué más está por acá? Vamos a nuestro WhatsApp. A ver, ¿qué dice por acá? Buenos días, Pitoco, Adrián Casle por acá. ¿Cómo estás, Adrián? Gusto en saludarte. Que tengas lindo día. Excelente inicio de mes. Dice, tengo una duda si la Macarena la habrá logrado dar alegría al cuerpo. No sé. Si Marco Antonio Solís, ¿sabrás dónde está, dónde vamos a parar? ¿Qué dice por acá? ¿Y qué es lo que quiere el negro? Y si una cucaracha resiste una explosión nuclear, ¿por qué le echan raíz y se muere? Las preguntas tuyas, Adrián. Amaneciste filosófico hoy día. Saludos grandes para Adrián Casle. Oye, nuestros auditores se comunican conmigo a través de La Cariñosa. ¿Quién está por acá? A través de nuestro WhatsApp. De inmediato. Vamos ahí. Aló.
1: Buenos días, Vitoquito.
0: Buenos días, amiga.
1: Muy, pero muy bien. Deseándole que tenga un lindo día, una linda jornada y un bendecido inicio de mes, octubre. Aquí le mando un abracito para usted y muchas bendiciones. No sé qué más decirle. Bueno, aquí escuchando la buena música.
0: Sus buenas vibras, sus buenos deseos.
1: Ahí va. Un abrazo.
0: Son lo mejor para esta mañana. Así que saludos grandes para Aide. Que tenga lindo día, Aide. Le mandamos un toquecito de corneta matinal para nuestra amiga Aide, que está con nosotros a esta hora. ¿Quién más está por acá a través de nuestro WhatsApp? Saludos, mira, Luchita, le llamo. No, pues la Chelita. Está cambiando el nombre. Chelita desde Pinto. ¿Cómo está, Chelita? Dice, un poco helado por acá. Acá en Chillán igual hace frío, pero vamos que se puede. Con un buen café calmamos todo ese frío que tenemos en nuestro cuerpito. Por acá, buen día, aquí hermoso día primaveral desde Puchuncaví, Ventana. Saludos grandes ahí para Jessica. Mira qué bien, tenemos bonito día ahí, amiga. Bonito día. No, está espectacular. Y acá en Chillán tenemos también, bueno, tenemos nublado acá en Chillán nosotros. Con tal que no nos llueva otra vez, ya está bueno tanta lluvia. No, sí, creo que se nos viene más agüita, pero no tanto que digamos. Y saludos grandes para Jessica, que está ahí en Ventanas, en Puchuncaví, que es vecina de mi buen amigo Pablo Fernández. Sí, señor.

0: Anótalo. Más 56 42 222 0488.
1: 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Pausa comercial y regreso a través de La Mañana Cariñosa.
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2: Son las 10 de la mañana, 10 minutos.
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1: Canta Thalía, ahí está Thalía con esto, dice menta y canela. Y en esta mañana cariñosa, nuestros auditores se comunican conmigo a través de la número uno del sur de Chile. Acá apareció Rosario, po. Está atenta la radio, la Rosario, solo grande para ella. Trabajando, laburando a esta hora, ahí en Santiago de Chile. Sí, señor. Oye, ¿quién más está por acá a través de nuestro WhatsApp? Aló, muy buenos días.
2: Hola, ¿cómo estás? Espero que esté bien. Cuídese el resfriado nomás porque... Pero igual estuve muy complicadita del resfriado, pero gracias a Dios ya pasamos.
1: Sí, sí. Qué bueno.
2: Aquí
1: invicta.
2: Lo estamos cuidando, escuchando la radio.
1: A cuidarse.
2: Muy entretenida. Uno hace el aseo, lava, hace comida, todo escuchando la radio.
1: Qué rico. Eso. Ahí se entretiene, pues, amiga.
2: Soy fiel a la auditora de la radio, cariño.
1: Eso me gustó. Sí. Eso me
2: gustó. Buenos días. Chao, Elizabeth Gutiérrez de Portezuelo.
1: Portezuelo presenta esta hora con Elizabeth Gutiérrez. Un abrazo grande para Elizabeth. Mira qué lindo Portezuelo. Un abrazo grande a toda la gente linda de Portezuelo que está en sintonía nuestra. Ahí está ahora a través de la cariñosa. ¡Aló!
3: Hola, Vitoquito. Muy buenos días.
1: Buenos días.
3: Le mando muchos saludos al Bobby y al Burro y a usted y a todos los cariñositos. Chao, la Carmencita.
1: ¡La Carmencita! Saludos grande a la Carmencita. Muchas gracias. Dice, le voy a enviar un saludito a mi mamá que está de cumpleaños o de santo hoy día. ¿De santo hoy día? Hoy día saludamos a quién era, que se me olvidó el santoral hoy día. Quiero central. ¿Ah? Mi secretaria virtual, ¿dónde está? Oye, dice Teresa de Niños Jesús. O sea, a todas las Teresitas hoy día. Un saludito grande a todas las Teresitas. Muy bien. Oye, ¿quién está por acá? Se me queda alguien por aquí. Tengo un desorden, un cumpleaños mono que tengo acá. Ahí está, buenos días.
4: ¿Qué tal, Víctor? Muy buenos días.
1: Muy buenos días, Holanda, ¿qué tal acá? ¿Cómo estamos, amigo?
4: Saludos también para todas las regiones de El Maule, Ñuble y el Biobío. Y para todo aquel que te sintoniza a través de Radio Cariñosa en el extranjero. Saludos para mi buen amigo Mauricio Rivas, para las cariñositas de la tía Julia. Saludos también para Panchita y sus colegas en la segunda comisaría de Chillán. Un extenso saludo para Lucy y familia en Ciudad de México.
1: México lindo y querido. Así es, amigo.
4: Oye, canijo, yo hoy día me levanté.
1: Dime,
4: muy
1: canijo,
4: tarde, a las 11:30 de la mañana.
1: Ah, temprano.
4: Estoy terminando de cocinar.
1: Te levantaste temprano hoy día.
4: Preparando unos ricos porotitos. ¿Ya? Con longaniza.
1: Ay, ay, ay.
4: Porotitos con riendas y longaniza. Y una ensalada de tomate con cebollita. Y copitas de vino. Y después, a dormir la siesta. Un abrazo. Que tengas un excelente día.
1: Tres copitas de vino se va a costar anestesiado, mi amigo. A esta hora son las 15:27 en Suecia. Saludos grandes para Leo. Tiene que estar Zeta hasta ahora. ¿Quién va a estar escuchando? Tiene que estar durmiendo. Anestesiado entero ahí. Hoy no le pregunté cómo estaban las sopaipillas con zanahoria. ¿Sopaipillas con zanahoria estaba haciendo ayer? Yo creo que tenía unos par de conejos de invitados. Saludos grandes para Leo. Oye, ¿quién más está por acá a través del WhatsApp? Más 56-422-2204-88. Buenos días, Vitoquito. Excelente jornada para hoy. Querido amigo, dice, ya es jueves. Sí, la primavera, ¿cuándo? No pasa nada con la primavera, Margarita. Con el corazón nos quedamos con Thalía. Esto dice menta y canela.

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1: Tremendo eso que me tiró Natalia. Me dejó marcado el cuello rojo, me lo dejó. Tremendo eso que me tiró Natalia. Son las 10 con 32 minutos, 10 de la mañana con 32 minutos. ¡Aló!
2: Bueno, Víctor, lo que pasa es que encontrar zapallo acá en Suecia es muy, pero muy difícil.
1: Ah, difícil.
2: Entonces, en vez de zapallo, yo ocupo zanahoria, las licuo y después la mezclo con la harina. Ya. Entonces quedan muy sabrosas, muy ricas.
1: Ahí está la cosa.
2: Bien licuada las zanahorias. ¿Ya? Claro que le echo todos sus ingredientes. La salsita, la manteca, un poquito de grasa, un poquito de aceite.
1: ¿Ya?
2: Y te quedan fenomenal.
1: Qué bueno.
2: La verdad, las cosas a mis nietas
1: le encantan.
2: Y a mi hijo le encantan.
1: Obvio.
2: Las sopaipillas. Hice sopaipillas secas y pasadas. Pero no es novedad. A falta, como te decía yo,
1: a falta de zapallo, buenas son las zanahorias.
2: Buenas son las tortas de huevo con chorizo. Y si no hay zapallo, pues están las zanahorias que le dan el toque y el sabor preciso y el color fenomenal. Abrazo, amigo mío.
1: Mira qué buena, cocinando con Leo. Cocinando con Leo. Mira qué bien. Sí, tienen buen aspecto, amigo. Se ven bonitas ahí. Así que ya saben, chiquilla, cuando no tengan zapallo en la casa, para la sopaipilla le ponen zanahoria. No hay ni un problema. Además que las zanahorias hacen buena para la vista, ¿sí o no? ¿Sí o no, Pulpito? Pulpo dice, son mentiras. ¿Cómo que no, compadrito? ¿Usted ha visto algún conejo con lente alguna vez? ¿Qué haces conmigo? Le hacen bien para la vista. Los conejos tienen re buena vista. Obvio. Son las 10 con 33.

0: hora de irnos a la pausa comercial en esta jornada de día miércoles. Sí, señor. Día jueves, perdón, hoy ando desfasado un día. Día jueves, ¿verdad? Me da. Pues ya no sé por qué. Incluso quería sacar hasta la basura en la mañana y pasar el día miércoles por mi casa. Ando pegado con el día miércoles, ¿verdad? Que día jueves, po. Jueves, señoras y señores, jueves. Señora, no se confunda. Jueves. Jueves. Jueves, jueves, jueves. Oye. Jueves 1 de octubre. Hoy es el Día Internacional del Café. Eso me está haciendo falta hasta ahora. Ahí está la cuestión, po. Por eso ando equivocado los días. Me falta un buen cafecito. Matinal. Día Internacional del Café. Hoy, señoras y señores. Sí, señores. Es que hoy día yo creo que nos merecemos un rico café. El que queramos, un cappuccino, un mocha, un cortado, lo que usted quiera. ¿Ah? Sin piernas. Bueno, voy a pasarse listo. Ahí lo fresco. Ahí nada. Voy a tomar un café. Un café con piernas. Cochino, ¿eh? Porque... No. Hoy, 1 de octubre, se celebra el Día Internacional del Café. Una fecha impulsada por la Organización Internacional del Café para reconocer la importancia de esta bebida que está en nuestros hogares durante todos los días, ¿cierto? Con frío, ¡oh, me voy a tomar un cafecito! ¿Sabes que tengo hambre? Voy a tomar un cafecito con un sándwich. Me tomaría un café. ¡Todo! En el lugar de Chile donde uno diga, ¿sabes que quiero tomarme un cafecito? ¡Qué rico! A cualquier hora es agradable disfrutar de un buen café, y si es un café con buena compañía y conversadito, mejor todavía. 10:38, 10:38. 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Pausa comercial, regreso de inmediato.
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2: 8 grados, una décima.
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1: Son las 10 de la mañana con 52 minutos. 10 de la mañana con 52. El Día Internacional del Café. Se me está acordando justamente, de Chelita se acordaba por acá, de que en el Chavo del 8, el profesor Girafales, cuando salía la señora Florinda, decía: ¿no gusta tomarte una tacita de café? No será mucha molestia. Pasa usted después de usted. Qué caballeroso. Pasa usted después de usted. Y ahora andar tomando café, ¿no? Ahora no. Vamos a ver tele. Ahora se dice: vamos a ver Netflix. No a tomar café, vamos a ver Netflix a mi casa. Son las 10 con 52 minutos. 10 de la mañana con 52 minutos. ¡Aló!
2: Hola, buenos días.
1: Buenos días.
2: Quisiera enviar un saludo a mi madre, que se encuentra de cumpleaños el día de hoy.
1: ¿Está de cumpleañito?
2: Se llama Raquel, sea Riquelme.
1: ¿Ya?
2: De su hija Carolina.
1: Muy bien. Niños. Saluditos grandes para
2: la,
1: ella.
2: La ama demasiado. Uh-huh. Que tenga un bonito día junto a nosotras. Un abrazo y muchas bendiciones.
1: Un abracito grande para ella, que está de cumpleañito el día de hoy, para su madre. Hoy está cumpliendo un añito más, una nueva primavera, y nosotros cariñosamente le entregamos el cornetazo del amor, de la felicidad y las buenas vibras para que ella siga cumpliendo muchos, pero muchos años más, con todo el cariño del mundo y especialmente de su hija, que la quiere pero montones. Así que un abracito grande para ella. Un happy birthday to you. Oye, atención, aviso de utilidad pública. Se extraviaron documentos, ¿cuándo? Hoy en la mañana se extraviaron un documento, una billetera, en el colectivo dice 39. Así que si lo encontraron los muchachos del colectivo 39 o de algún pasajero, le entregó esta billetera a nombre de Oscar Vargas Quilodrán. Se pueden comunicar conmigo acá en la radio para entregarle el datito al amigo para que pueda ir a la garita por último a buscar su billetera. Oscar Vargas Quilodrán. Si alguien encontró esta billetera en colectivo línea 39, me dice el amigo, sería pero espectacular. Los muchachos, siempre cuando los amigos de la recuperación colectiva encuentran alguna billetera o lo que sea, lo guardan, lo llevan en la garita hasta que alguien lo pueda reclamar. Así que si alguien encontró documentos a nombre de Oscar Vargas Quilodrán, se puede comunicar acá a la radio, a nuestro WhatsApp, más 56 42 2.

0: 22 04 88, y nos dice: encontré la billetera de este muchachín para que le pueda recuperar. Sobre todo los documentos, en realidad, si los documentos son los más importantes. Sí. Oye, son las 10:54, 10:54 en esta mañana cariñosa. ¡Aló!
1: Hola, mi toquito, buenos
0: Hola,
1: días,
0: amiga.
1: ¿Cómo estás?
0: Muy buenos días, bien, todo
1: bien. Alguien por acá, besito a la tía Iris, darle mucho ánimo. Su prima está un poquito más complicada, así que Dios tenga su piedad nomás y haga todo lo que sea para que ella no sufra tanto. Besito. Mándale un cornetazo a la tía Iris porque no la ha llamado a la radio. No,
0: es que anda bajoneadita.
1: Porque está súper bajoneada.
0: Sí, amiga, se entiende.
1: Es complicado de salud.
0: Se entiende mucho.
1: Que eso, Nitoquita, que tengas buen día. Besitos para ti.
0: Igual para ti, amiga.
1: También te escucha.
0: Cuídate mucho. Un abrazo grande para ti, Analia. Son las 10:55.

0: patas de lana. Nos faltan los patas de lana por ahí. Nos faltan los patas de lana, amigo mío. Si eso andan. Tienen tiempo de más para andar portándose mal, andar comiendo la color. 10:58, 10:58 en esta mañana cariñosa. Nuestros auditores se comunican a través del WhatsApp más 56 422 2204 88. Para hoy el pronóstico del tiempo lo tiene Pulpito. No lo hemos dado hoy día, pronóstico del tiempo. A ver, para hoy esperamos una máxima de 19 grados centígrados. Para mañana lluvia, no me diga. Cubierto y lluvia débil, según lo que indica, y en la tarde tendríamos nublado y chubascos aislados con viento entre 25 a 40 por hora. El día sábado, chubascos aislados, también lo que indica, día sábado por lo menos en la mañana, y en la tarde tendríamos nubosidad parcial con viento entre 25 a 40 por hora. Pero mañana se nos viene agüita también, muchachos, otra vez. Se nos vienen, así que vamos preparando el paragüita, no se quiere, no quiere ir a guardarse el paraguas, no hay caso. Así que dejémoslo ahí atento. Porque en cualquier momento lo necesitamos. Y pucha, que nos hace bastante falta el paragüita. Y en esta mañana cariñosa, nuestros auditores se comunican a través de nuestro WhatsApp. ¿Cómo dice ahí, Pulpito?
1: Anótalo. Más 56 42 222 0488.
0: Aló, buenos días.
2: Hola, Vituquito, buenos días.
0: ¿Qué tal? Buenos bueno, días.
2: A lo mejor es bueno que se haya tomado un cafecito a esta hora ya de la tía Julia. Allá lo están esperando con las manos abiertas.
0: Las chiquillas están durmiendo todavía de la tía Julia.
2: Que le echen en provecho un café calentito, no es malo.
0: En el Día Internacional del Café, no es malo.
2: Especial para los resfriados. Saludos a mi señora que está también media dedicadita de salud.
0: Sí.
2: Está un fuerte resfriado.
0: Que se recupere pronto.
2: A cuidarse nomás porque la cosa anda heavy.
0: Complicado el resfriado,
2: amigo. Rígida, así que nada más que eso, amigo. Que tenga buen día, bendiciones, un abrazo. Y bueno, a tomar un cafecito donde la
0: a
2: Julia.
0: A tomar un cafecito bien cargado donde la tía Julia. Esperemos que el día de hoy el jefe no me llame para darme un café bien cargado, ¿no? Porque los cafés que tiene el jefe en la oficina, esos no me gustan para nada. De hecho, ayer tuvimos reunión y nos dio cafecito a todos. Pero cuando en grupo no duele tanto, ¿cierto? ¿Se ha fijado, no? Cuando el jefe a uno lo llama en grupo, a todos los colaboradores, y le da café a uno o reparte otro tipo de alimentos con papas cocidas, no duele tanto. Cuando en grupo no duele, cuando te llaman individual, ahí sí. Ahí sí que duele cuando teníamos individualmente. Así que esperamos que hoy día el jefe no nos dé algún cafecito cargado hoy día por acá, ¿no? Oye, saludos grandes para nuestros auditores. ¡Aló!
3: Vituquito, buenos días.
0: Buenos días.
3: Esperando en Dios que todos estén bien. Solo para saludarlos, desearles que tengan un hermoso y bendecido día.
0: Muchas gracias, igual
3: a usted. A toda su familia, obviamente a su equipo radial y a todos los auditores. Que tengan un hermoso y bendecido día. Vituquito, le pido un favorcito. ¿Usted me puede saludar a mi cuñada?
0: Salúdela al tiro, pues. Ya, pues, saludémosla al tiro.
3: Teresita Pavés.
0: ¿Ya? Muy bien.
3: Que, la quiero mucho, que le mando un hermoso y apretado abrazo. Es una cuñada de las que todas quisieran tener. De parte de yo, pues, Vituquito.
0: De parte de tú para yo.
3: Carolita,
0: de yo para tú.
3: Viejo.
0: Ya, pues, Carolita, saludos grandes.
3: Un
0: abrazo, Carolita, cuídese.

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1: Son las 11 de la mañana, 5 minutos.
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0: Ricky Martin, María, decía el tema musical a esta hora de la mañana, señoras y señores, a través de la cariñosa de Chillán. Hoy en esta mañana, nuestros auditores se comunican conmigo. ¡Aló! Buenos días.
1: Quisiera saludar a Alex Carrasco, ¿ya? Villagrán.
0: Ajá.
1: Que hoy día está de cumpleaños.
0: De cumpleaños, muy bien.
1: De parte de su tía Edu, la tía Isha, que lo queremos mucho y muy bien. Un lindo día.
0: Ya,
1: gracias.
0: Amiga. De nada, un saludito grande también para usted, amiga. Felicidades para quienes están de cumpleaños hoy día. Saludos a esta hora, dice. Me saludan por favor a mi Juanito Robaina desde Santiago. Le envío un te amo. Lamentablemente se tuvo que regresar nuestra amiga a Santiago por la poca oportunidad laboral que encontró. Pero el amor no tiene fronteras, familia. El amor no tiene distancias. Así que saludos grandes ahí para su Juanito Robaina desde Santiago de Chile. Le envío un te amo con todo el corazón. Bien. Pero el amor, como dicen por ahí, no hay edad, no hay impedimento, no hay distancia. No, bien, trae amor, todo bien. Un saludito grande ahí para nuestra amiga, está en sintonía, María Elisa. ¿Quién más está por acá? Vamos a nuestro WhatsApp. ¡Aló!
2: Hola, hola, buenos días.
0: Buenos días.
2: Quisiera enviar un saludo a mi madre que se encuentra de cumpleaños
0: ¿ya?
2: el día de hoy.
0: Muy bien.
2: Se llama Raquel, sea Riquelme.
0: Raquelita.
2: De su hija Carolina Muñoz, que la ama demasiado. Que tenga un bonito día junto a nosotras.
0: Que cantaba el rey David.
2: Y muchas bendiciones.
0: Por supuesto, un abrazo grande a la mami. Que siga cumpliendo muchos, pero muchos años más. Felicidades. Que lo pase hermoso. Que lo pase muy, pero muy, muy bonito ella. ¿Quién más está por acá? ¿Aló?
3: Mándale un saludo a los choferes de la Micro 13.
0: ¿Ya?
3: Hay unos que son un amor de personas.
0: ¿Ya?
3: Yo me saco el sombrero por ellos.
0: ¿Ya? ¿Y otros?
3: Pero hay otros cabros jóvenes. Oh, los cabros amargados. Guapos y amargados.
0: ¡Más encima!
3: Ni tan amargado.
0: Chuta.
3: Hay uno que es súper guapo, pero yo no lo tomo porque es súper amargado el tipo. No lo tomo. Que sea más amable, dígale, por favor.
0: Nada que hacer, familia, nada que hacer. Ay, lo bueno es que hay opción de que usted puede dejar pasar la micro, pues. Esa es la opción que tiene de repente uno. Si alguien no le cae muy bien, el conductor no cae muy bien, le deja pasar la micro, ¿no? Oh, ese que me cae mal, no, me voy. Oh, ese también me cae mal, no, me voy la otra. Oh, también me cae mal, al final me voy a pie. Saludos grandes para nuestra amiga. Dice, saludos desde Planta Vita Food. A los del patio. Saludos grandes a todos los muchachos del patio. Un abrazo grande ahí a los amigos de Vita Food. Marco Antonio. ¿Cómo está Marco Antonio? ¿Cómo está la primavera? No pasa nada, pues. Hace rato que andaba anunciando la primavera y no llega todavía. Ahora quiere ser más que tu amigo. Marco Antonio Solís a esta hora.

0: Más que tu amigo Marco Antonio Solís. A través de la cariñosa de Chillán. En esta jornada son exactamente las 11 de la mañana con 22. 11, oye, ideando, viéndolo mal, viendo el reloj esta cuestión acá. 11 con 22 minutos, ahí sí. Día nublado en Chillán, temperatura a esta hora con 10 grados centígrados en este instante en nuestra ciudad, hermosa ciudad de Chillán. ¿Está por aquí mi buen amigo Pablo ya o no, desde Puchuncaví?
1: Señor, bien, ¿cómo está usted?
0: Bien, mi buen amigo Pablo, ¿cómo está? Tempranito hoy día me comuniqué con su vecina de ventanas ahí en Puchuncaví también, dice que está bonito el día.
1: Ah, ya, sí, está bien bonito, amigo, hay solcito por acá. Oiga, y ahí abrieron una de las calles que estuvo cerrada tanto tiempo cerca del hospital.
0: Sí, Francisco Ramírez, ya hacía bastante tiempo que estaban en remodelación y felizmente ayer a eso de las 17:30 aproximadamente se abrió esa calle. La felicidad, justo yo la tarde me fue en micro, amigo mío, y la felicidad del conductor nos daba más de gozo. El conductor está feliz.
1: Y la gente dice que tocaban la bocina ayer cuando se abrió en zona hospital, pero lo tocaban igual porque fue tanto tiempo, amigo.
0: Mucho tiempo, amigo, mucho tiempo. Y ahí estaban vehículos, me daba risa porque había un vehículo que trataba de estacionarse, una camioneta así como que medía como 10 metros en un espacio que habían como 5 metros, ¿no? Y ahí tenía el taco. Tenía el puro taco.
1: ¿Quería ir a algún lado el señor de la camioneta? Porque
0: se iba a estacionar ahí.
1: Hay en unos lugares medio cachaditos que hay por ahí.
0: Sí. No, pero si iba a estacionar ahí, no sé qué andaría haciendo en realidad, pero tenía el medio taco. Recién abriendo la calle, el medio taco que había ahí.
1: Claro, bueno, esos son los problemas de los vehículos tan grandes, amigo.
0: Claro. Oiga, hay gente que se compra vehículos tan grandes, tan grandotes, tremendos.
1: Bueno, la mayoría de ellos son modelos norteamericanos, amigo.
0: Claro,
1: la mayoría
0: claro.
1: Son estadounidenses, y en ese país los estacionamientos son tremendos de grandes.
0: Exacto.
1: Las avenidas son 8 pistas para allá, 8 vacías.
0: Claro.
1: Entonces no tienen problema. Y los supermercados, por ejemplo, o los malls, como le llaman ellos, los estacionamientos están diseñados para eso, amigo querido.
0: Claro.
1: Entonces aquí no están para eso y eso es una problemática mayor. Así que, bueno, abrieron la calle y que produjo el taco, entonces fue el de la
0: camioneta. No digo la camioneta.
1: Poco cerebro el individuo.
0: Tremendo taco que había, pero el conductor me dio risa porque nos daba más de alegría cuando vio que había en la calle ahí. No, caballero, estaba aburrido dando la vuelta a la manzana, como 3 cuadras más allá.
1: Oye, usted sabe que el cerebro experimenta una disminución gradual en el volumen y también en el peso. O sea, la cabeza se nos va achicando, querido amigo. Es un fenómeno conocido médicamente como atrofia cerebral.
0: Amigo. Ahí estamos mal, pues.
1: Entonces, esto no ocurre de la noche a la mañana, ¿eh?
0: ¿Ya?
1: Que suele acelerarse un poco más a partir de los 50, 60 años, afectando especialmente a regiones como la corteza frontal y el hipocampo, que son claves para la memoria y el aprendizaje. Entonces, efectivamente, se llama atrofia cerebral y experimenta una disminución gradual en su volumen y también en el peso. ¿Por qué puede pasar esto? Bueno, porque hay una pérdida de sinapsis o ramificaciones. Aunque la creencia popular dice que perdíamos millones de neuronas masivamente, hoy se sabe que lo que más se reduce son las conexiones, que son las sinapsis entre ellas, ¿cierto? Las conexiones de una neurona en otra. Bueno, hay una reducción del flujo sanguíneo. Y cuando pasan estos fenómenos, uno dice, ¿pero qué iba a pasar con mi cerebro más chico? Bueno, hay un desgaste de la mielina, que es la capa protectora que aísla las fibras nerviosas, que es la materia blanca. Y su deterioro, con la edad, hace que la transmisión de impulsos eléctricos entre neuronas sea más lenta. ¿Usted se ha dado cuenta que uno empieza a perder la musculatura con los años, señora caballero? La fuerza en las piernas, usted comienza a caminar de manera más lenta, no tiene fuerza en los brazos. Bueno, se va perdiendo la musculatura. Entonces hay que hacer ejercicios, hay que hacer pesas, hay que caminar, pero hay que seguir caminando. 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Que tiene apetito, que no quiere comer mucho, todo lo hace el cerebro. Entonces, cuando la memoria se va perdiendo de a poquitito, especialmente relevante si usted ha empezado a notar pequeños lapsus cotidianos, como olvidar nombres, perder objetos, tener dificultades para recordar información rápidamente o que le resulte más difícil retener información nueva. Ahí está la famosa niebla mental, que es una... Bueno, en todas partes llamamos salud mental, ¿eh? Aquí le colocamos niebla mental porque siempre nosotros estamos buscando, disminuyendo la cosa. 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Porque no se atreven a decir que es salud mental porque creen que la salud mental está relacionada con la casa de Orate, querido amigo. Entonces no, es la niebla mental que le puede ocurrir a cualquier persona que está relacionado con el estrés, mucho estrés, niveles elevados de estrés. Entonces hay una lentitud mental, una falta de concentración o una incapacidad para pensar con la misma claridad de siempre. Al favorecer el crecimiento nervioso y el funcionamiento saludable del cerebro, la melena de león, que es un hongo, promueve un pensamiento más claro y una mayor agudeza mental a lo largo de todo el día. 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Muchísimas gracias, amigo, por estos contactos de cada día. Cuídese muchísimo, que le vaya bien en octubre.
0: Muchas gracias, don Pablo.
1: Bueno, que le vaya bien todos los días, pues, amigo querido, pero como recién comienza octubre, le deseo eso.
0: Gracias, amigo, un amigo Pablo. Oiga, Pablo, dos preguntas antes de que se retire. La primera... ¿Usted cree que los hombres necesitamos más melena de león que las mujeres? Porque a veces nos mandan a comprar y llegamos con la mitad de las cosas a la casa.
1: Sí, bueno, está comprobado que las mujeres ocupan mucho más y mejor su cerebro que nosotros los hombres, querido amigo.
0: Sí, porque nos mandan a comprar chorrocientas cosas y llegamos con 5.
1: No, pero yo opté por una cosa. Cuando me mandan a comprar,
0: ¿ya?
1: Querido,
0: ¿ya?
1: Como huevoncito, voy con una listita, querido.
0: Con la listita, Pablo.
1: Y un lapicito.
0: Claro, entonces, y va haciendo el tic.
1: Claro, entonces me afirmo en uno de estos refrigeradores del supermercado y le mando un ticket. Entonces ya estoy listo. El agua así, ¿ah? Pero cuando llego con todas las cosas, después me dicen, uy, que se me olvidó decirte tal cuestión.
0: Claro. Cuando uno pensaba que tenía la misión...
1: Sigo olvidando nomás porque no me voy a devolver.
0: La misión cumplida, nos falta lo que se le ocurre, algo adicional.
1: Claro, claro.
0: Oiga, ¿ah? Y la otra pregunta que me hace una auditora por aquí. Me dice, Vitoquito, ¿es verdad que la cabecita se empieza a achicar? Eso claro. Es lo que me está preguntando la señora por acá, ¿acaso la cabecita? Sí, yo digo que no, que la cabeza no se achica, la que uno se la lleva a achicar la cabeza. El cerebro, como dice usted, se empieza a atrofiar, cerebro, empieza a disminuir.
1: Claro, porque si no quedaríamos como jíbaro, no.
0: Claro.
1: El cerebro se empieza a disminuir en cuanto a volumen, a peso.
0: Imagínense, o si no, terminaríamos con una cabecita de gato, así más o menos.
1: Claro, con la cabecita chica. pero en este caso se le disminuiría la cabecita a todos, amigo, hombre, mujer.
0: Eso es este verdad.
1: También sería más a los hombres también.
0: Claro, justamente, porque ocupamos menos. Ya, amigo Pablo, no le embarremos más. Estamos quedando como el chaleco mono ya.
1: Voy a repetir el teléfono de gente.
0: Ya, repita.
1: Es el 9-93-23-16-66. Un abrazo, amigo.
0: Un abrazo, mi buen amigo Pablo. Cuídese.
1: Cuide la cabecita, gracias.
0: Chao, chao. A cuidar la cabeza, mi buen amigo Pablo Fernando. Voy a perder la cabeza. ¿Cómo no le vaya a pasar igual que José Luis Rodríguez, que perdió la cabeza? Voy a perder la cabeza por tu amor. Y perdió la cabeza. Acá el Bobby perdió la cola. También por amor. Por ese amor de ferrocarril. Por estar mirando a su amada. ¿A qué hora iba a salir? Pasó el tren, le cortó la cola a este perro. La cuestión. Ya. Vamos a temita musical y nos vamos a la pausita comercial de inmediato. 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
1: 10 grados, una décima.
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Vamos con Osdeluna con el siguiente tema musical. Bueno, buenísimo, bueno a esta hora de la mañana, señoras y señores. Oye, saludos a esta hora para quién. Vamos a saludar ahí al amigo Guillermo Barahona, que está en sintonía, que más conocido como el Chili Willy. Así que saludos grandes para nuestro amigo, que está en sintonía a esta hora. Está haciendo algunos arreglos por ahí, tiene más desordenado que lo que está armando. Así que un saludo grande para Guillermo Barahona, que a esta hora está con nosotros en sintonía en la 92.1, de parte de... Ah, de la jefa que lo está fiscalizando, así que ojo allá. Le tienen dos ojos encima, amigo mío, que quede bueno el trabajo. Saludos grandes ahí de parte de la jefa que lo está fiscalizando arduamente, lo está televigilando. Lo tiene, pero en la mira. Así que después deje ordenadito todo como corresponde, o si no la jefa se le va a enojar. Saludos grandes ahí para nuestro amigo Guillermo Barahona. ¿Quién va a estar por acá a través del WhatsApp? Más 56-422-2204-88. Nuestros auditores por acá dicen: muy buenos días, saludos para la comuna de San Carlos, escuchando como siempre la mañana cariñosa. Gracias por tu compañía, Bitoco. Tócame la cornetita para nuestra amiga Belén. Saludos grandes para Belén en San Carlos. Mejoró el día hoy, ¿cierto? Ha mejorado el día. Tenemos 10 grados, una décima en el centro de nuestra ciudad de Chillán. Así que vamos bien con el tiempo. Hasta mañana se nos viene agüita otra vez. Sacando la casaca, el abrigo, sacando los paraguas. Paraguas grande, paraguas chico. Hoy celebramos el Día del Café, el Día Internacional del Café. Mira qué bueno. Así que hoy día quiere tomarse un cafecito, chiquillo. Un cafecito. Como a usted le guste. Con unas donuts podría ser. Un cafecito con unas donuts. O si no, con las media lunas esas, que son pero exquisitas, rellenas. Ya me dio hambre, ya. Voy a atentar aquí a los buenos para el diente. Los voy a atentar a eso de las 12 del día. Chiquillos, vamos a tomar un café. Vamos a ver qué es lo que sale de esa invitación. Capaz que me salgan, dije, ya, no, es que no tenemos plata para ir a tomar café. Son llorones, pues. 11 con 53 minutos. 11 de la mañana con 53 en esta mañana cariñosa.

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1: 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Voy a la pausita comercial porque... me voy. Ok, señoras y señores, me retiro de la sintonía en La Cariñosa. Que tengan una muy bonita jornada, que esté rico su almuerzo, cuídense mucho. Por acá tengo un mensajito, aló.
2: Oye, mi toquito, yo quiero un café, pero con piernas.
1: Miren, atiéndalo.
2: Ojalá que sea una pierna suave.
1: Atiéndalo. Ojalá, tiene que asegurarse bien, amigo, no haya salido una pierna peluda. Ahí estamos malos, sino arrancar nomás, soldado que arranca, se va a otra batalla. ¡Aló!
3: Hola, Vitoquito.
1: Hola, amiga.
3: Te saludo hoy día. Hace un día que no te saludaba.
1: Hace rato ya, pero me tiene abandonado un tema, amiga.
3: Feliz que cumplas todos tus deseos.
1: Muchas gracias, pero no estoy de cumpleaños.
3: Al igual que...
1: Pero gracias, muchas gracias.
3: Hablaban recién de Guillermo Barahona, es mi sobrino.
1: Es su sobrino.
3: El electricista.
1: Mira.
3: Por eso lo tiene tan vigilado. También hacían días que no los saludaba a ustedes, pero ahora ya empecé a saludarlo.
1: Qué bueno, nos alegramos
3: ya,
1: mucho, Rosita.
3: Quito, saludo.
1: Nos alegramos gracias. Mucho, Rosita. Un abrazo grande
3: Rosa
1: para usted.
3: Ortiz.
1: La Rosita Ortiz, inconfundible. Rosita Ortiz, la conocí al tiro por Rosita. Un saludito grande para usted, amiga. Cuídese mucho ya, Rosita. Cuídese mucho, mucho, mucho, mucho. Mire, ya. Se me portan bien. Salud, Alex. No sé. No. Oye, corta el hambre, Alex. Oye, solo grande el Alex. No, si esta aparece al tiro. Cualquier cosita aparece al tiro. Eres un malvado, Alex. Te pasaste. Un abrazo, se me cuidan, que estén ricos almuerzos. Nos encontramos a eso de las 16 horas 4 de la tarde en el que la pide y la consigue. ¡Chau!
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4: Son las 12 horas. Un minuto.
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0: me atrevo.
1: Es que no me atrevo. Oye, sí me atrevo a decirme quiénes son. Bienvenidos a la Feria de las Pulgas a través de la 921 con todo el ritmo y el sabor en tu corazoncito. ¿Qué me toca esa cortina musical si día no viene ese cabro, oye? Mentira. 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
1: 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Pinchado en el sentido, para que me entienda señora, para que no me empiece a hacer cosas raras. Pinchadito en el sentido que me estoy colocando antibiótico corticoide, mis nalguitas parecen colador. Pero ¿sabe qué? La solución que yo andaba buscando está en el barrio. Sí, güey. 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Buenas tardes.
4: Buenas tardes.
1: ¿Cómo estás, amigo mío?
4: Bien, gracias.
1: ¿Sí?
4: Mire, quiero pedirle un favor, pero no es para prorrogar un aviso.
1: ¿No?
4: Sí, no. 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
4: 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Ese tampoco.
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1: 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Buenas piernas.
5: Hola, ¿cómo está, compadre?
1: Comadre, me sirvió el remedio que me dio usted.
5: Me hizo bien,
1: así que póngale nomás a mi compadre el mismo remedio. No le eche tanto alcohol, sí, porque se me apagó la tele muy temprano.
5: No, qué pena, se la perdió
1: entonces. Me la perdí, pues venía el mejor capítulo de la teleserie ahí, ¿eh?
5: Está la lecera.
1: Puta, el agua helada. ¡Ah! ¿Cómo la puedo ayudar, amiga mía? Ni comadre. Oye,
5: con un datito, mire, mi sobrina está tratando de vender un autito.
1: Ya.
5: Es un Hyundai Accent del año 2011 en color rojo, pero de esos rojos inolvidables.
1: De esos que dan ganas de agarrarlo a besos para que me quede pegado el rush.
5: Claro, así mismo.
1: ¿Ya?
5: Está súper lindo, bien cuidado.
1: ¿Qué año,
5: Le digo al tiro, 2011.
1: No, buen año, todavía buen año, sí, útil, sí.
5: Motor 1.4 de transmisión manual, tiene los papeles al día y transferible al tiro.
1: Al toque. Oye, ¿y el valor?
5: 4.9 millones. Poquito conversable,
1: igual. Sí, para la transferencia, usted sabe que andan apaleando.
5: Claro,
1: hasta...
5: obvio, si uno
1: oye, entiende. Uno va a pagar. Y le pegan un palo que uno sale para jugar y dice, mira, un zombi, ¿no? Venía a salir.
5: Está doblado, es un churro, oiga.
1: ¿Sí?
5: Sí, es verdad.
1: Buena.
5: Todo depende del año.
1: Dicen, lo entendió.
5: Sí, así dicen.
1: Ah, sí.
5: Yo, pues usted confía en mí.
1: Todo el rato, amiga. ¿Dónde hay que llamar?
5: Al más 569.
1: ¿Ya?
5: 84261851. Idealmente como a las 5, de las 5 en adelante.
1: Porque antes ya... duermo siesta.
5: Entonces, en el otro horario antes está trabajando, ¿no puede?
1: No. Diga la verdad, comadre. Y a mi comadre, de verdad. Mi ahijado es como que fueran trillizo.
5: Hay 10 cabros chicos dando vueltas.
1: ¡No! Y un jardín infantil. Y uno solo, señora, es uno solo.
5: Y pensaron que estaba el cename aquí,
1: ¿no? ¡No! ¡Me ganá! No, y no digo nada mejor, no.
5: Bien.
1: Pero el diagonal está ahí el sapo.
5: Un seco.
1: Ya. 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
1: El que no quiere engordar es porque no quiere nomás.
5: Vida no hay otra,
1: pues, no se puede
5: hacer, el otro día lo atropellan y muere.
1: No, el doctor me dijo prohíbe hacer comer. ¡Ay, majú! No me prohíbo comer nada ahora, toda la mesa nomás.
5: Hay que ponerle gato a la gata, ¿no?
1: Pues después esta no hay otra, gancho, no hay otra.
5: Claro.
1: Y ponte.
5: Se puede.
1: Ponte que después reencarne, yo no sé, pon un caballo puro pasto toda mi vida, no.
5: Ay, compa, que salió raro eso. Que
1: no, era, bueno, no quise
5: andar en un caballo.
1: No quise decir en un potro.
5: A decir la regla, pues, un caballo suena medio raro.
1: No, en un potro. Bueno, que los que somos potros nacemos potros y nos morimos. ¡Ah! ¡Ya!
5: Pura sangre
1: nomás aquí nomás. Ya. Entonces.
5: Pita, le agradezco mucho.
1: No hay de qué. Se me cuida, ¿ya?
5: Se me cuida igual, que esté bien.
1: Igual, chao. Hoy ando, como le dije, gracias a la farmacia Flores, ando... hoy día puedo trabajar. 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Ahí mi comadre le está dentro de todo el postre. 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Ya lo saben, junto a él estamos disfrutando de las canciones y hasta las 13 horas.

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1: 13 grados, una décima.
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0: le apuesto, Carmen, de nuevo, maestro, que ese es mi compadre, es mi amigo personal, Américo. Él me dijo, y con él lo aprendí, la frase que ustedes conocen, la aprendió conmigo, a morir. Después de esta no hay otra, así que vamos, súbela. ¿A dónde me están llegando? Mi amigo Daniel Montoya me llama con todo un problema. Dice, amigo Daniel Montoya, ¿cómo está usted? Lo voy a sacar en vivo, en directo.
1: Aquí estamos, gracias a Dios. Estamos, por lo menos estamos con vida.
0: Ah, tatita, Dios se acordó. Usted le dio un día más, buena.
1: Sí, güey. Lo llamaba para ofrecer lo que le comentaba, el terreno que queda en San Ignacio.
0: ¿Ya?
1: El sector de Garrincilillo.
0: ¿Ya?
1: 3 hectáreas con pozo profundo y un poco de bosque, y tiene para colocar luz por ambos lados si quieren, porque tiene por 2 lados, tiene camino a Yungay y el otro sector de San Ignacio.
0: Buena. Oye, y eso está ahí a buen precio o a mal precio. Al tiro no van con la cuestión. Vamos,
1: sí, está un precio razonable, son 3 hectáreas.
0: Ah, son 3 hectáreas.
1: Todo parejito el terreno.
0: Son 3 hectáreas. No, debe estar igual que un amigo mío que me está vendiendo 1 hectárea, compadre. ¿Ahí dónde?
1: ¿Ah?
0: Cerca del vertedero. Le dije, ¡Taima! ¿Qué voy a comprar para allá? No, ni. No, ni Canor, dije yo.
1: Llamar al 856.
0: ¿Ya?
1: 50.
0: ¿Ya?
1: 266.
0: Ya, compadre, lo tengo anotadito.
1: Y gracias a los colegas que me han, algunas amistades que me han llevado por el día de mi cumpleaños.
0: ¿Cuándo te de cumple?
1: Hoy, 1 de octubre.
0: Nah, maestro, párame la música, párame la música, párame la música al toque. Maestro, tráigamelo a todos los cabros para acá, formadito aquí, del más chico al más. A la 1, a la 2, a las 3, dice. ¿Estás escuchando, cierto?
1: Exactamente.
0: Y esto dice así.
2: 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Hoy por ser día de...
0: ¿Cuántos años son, amigo Dani?
1: Son 63.
0: Oh, y está paradito en lata todavía. ¿Y cómo dijo?
1: No, no va a terminar.

0: Oye, qué buena, felicidades, amigo mío, ¿ah? 68
1: gracias,
0: años.
1: Gracias a usted también por porque permite que uno los llame y dé algún aviso.
0: De negocio. ¿Ah? Sí, puede ser la idea, pues, amigo Daniel.
1: ¿Y cómo está la salud? ¿Se ha recuperado usted?
0: Mira, al menos el forense me dio el pase para venir a trabajar hoy día.
1: Ya.
0: Así que no, me dijo, anda a trabajar nomás, me dijo, sí, hoy día sí, me dijo, no tenía olor a felpa, no tengo olor a gladiolo. Oye, a propósito, tengo una amiga, se llama Rocío. Sí. Voy a decir eso nomás.
1: Ya.
0: No abrió los ojos, se cayó y se fracturó la mano, para ahí está. Y yo llegué y le dije, dame una mano, no.
1: Así es. Que amigo Cristian, le voy a decirle algo, nadie sabe qué pasa el día de mañana.
0: Exacto.
1: Así que uno tiene que, como hay un himno que dice, un día a la vez.
0: Me encanta, lo he escuchado, me encanta.
1: Hay que disfrutarlo ese mejor el día, hay que disfrutarlo, porque un día a la vez, nadie sabe mañana qué pasa.
0: Oiga, cuando le cante, cuando cante ese himno, acuérdese que en la vida, en el calendario, el de allá arriba nos da dos días en la vida. Cuando nacemos y cuando nos vamos. Y en la mitad, ¡ay, qué puro darle bueno nomás!
1: Exactamente, amigo Cristian. Bueno, que Dios lo bendiga, amigo Cristian, y que tenga excelente día.
0: Igual, amigo mío, muchas gracias por llamar al 222-0474.
1: Y saludo a los ex colegas de los rápidos, porque ya yo no trabajo en los rápidos.
0: No, oye, me gustaba cuando ya trabajaba, porque... Oh,
1: ya vendí la micro y estoy un poco más relajado.
0: Es la idea. Llevo, amigo mío.
1: Hasta luego, don Cristian.
0: Se me cuida, gracias. Ahí está mi amigo Daniel, oye. Conductor, oye, estuve en una reunión hoy día. No, más rato se lo voy a comentar al rato. Oye, estaba peleando, estaba contando para que tengan cuidado, chiquillos, ¿eh? Ojo. No voy a decir a dónde, ni cómo, ni. Pero tengo una amiga, solamente voy a decir Rocío, que se cayó, que se fracturó la manito y está esperando que le llegue la horita para operarla. Pero, aquí va el comentario. Al hecho de decirle a ustedes que se fijen bien dónde ponen los pies, ¿eh?

0: En toda la tarde. Ya, cuénteme.
1: Claro. Todavía tengo los neumáticos a la venta para bicicleta.
0: Ah, buena. ¿Ya?
1: Estoy vendiendo los dos al precio de uno.
0: ¿Y ese son precio de uno es de?
1: 10.000.
0: 10 luquitas, vale.
1: Sí, son aro 28 por 5 octavos, 1 a 1 cuarto.
0: ¿Me está hablando en clave militar?
1: Pistera.
0: ¿Me está hablando en clave militar? ¿Qué onda? Alfa, Romeo, Bravo, Lima, Víctor.
1: Romeo.
0: 10-4, vamos en 2-7. ¡Ah! Se notó que soy cría fiscal. ¿De ahí?
1: Sí, así que están nuevos, marca duro.
0: Ah, yo pensé que yo pensé que marcaban la huella. Ya, ¿a dónde hay que llamarlo, amigo mío?
1: Los compré, nunca los instalé, así que ahí están. Al más 569.
0: ¿Ya?
1: 99.
0: ¿Ya?
1: 16 36 54.
0: Oye, acá me están diciendo que nunca lo instaló porque no le cabían en la bicicleta. ¿Cómo fue?
1: No, que al final compré unos más bajos, porque me tocaban en la horquilla arriba. Y
0: adelantera. Ya, los compró por más bajo. Eso es el mensaje entonces subliminal. Nunca mire menos, siempre más. Siempre más, más arriba, más.
1: Exactamente. Hay que hacerlo con mirada futurista.
0: Ah, eso, ¿no? ¿Qué? Un camión tres cuartos al toque ahí. Ah, tiro. Ya, pues, amigo mío.
1: Ya, mi estimado Cristiancito, que esté muy bien.
0: Igual. Cuídate, se me cuida, muchas gracias. Igual para usted, se me cuida, se me porta bien, se me come toda la comida, porque el día del postre hay cereza o no cereza. Esa es la fruta indecisa. Buenas tardes.
2: Hola, buenas tardes.
0: ¿Cómo está usted?
2: Yo lo más bien, usted.
0: Oh, y yo, la verdad, te digo, te puedo decir la verdad, de verdad.
2: A ver, diga la verdad.
0: Deja pegarme una langüetía a la mano. Estoy rico.
2: ¿Le llevo algún sabor?
0: Medio sazonado. Ah, no, no me lavé esta mano. Está acá.
2: Le llevo olor a agua de mar.
0: Sí, me acordé al tiro de ella.
2: ¿Cómo es usted?
0: ¿No? Yo soy malo, soy María. Yo era inquieto cuando chico, amiga. De verdad. Cuando iba a la visita para la casa, le decían a mi mamá, ¡ay, qué lindo los gemelos! No, si uno solo, inquieto nomás.
2: Yo creo cuando usted salió de la casa, si es que salió, o sea, ya todavía yo le dije, mamá, descansa.
0: Entonces, sí, pues no, y después cuando me separé, mamá, ¿puedo volver? ¡Ay, mamá! No, cada cual aquí se mata un piojo ahora.
2: Le cerró la puerta.
0: No.
2: Arréglese la zona.
0: Ah, usted no quiso dársela agrandado, mi hijo, ahí estamos.
2: Tuvo que volver y no le cerraron la puerta.
0: Claro, yo cuando dije mamá me voy, llorazo. Mamá, pero ¿puedo volver? No, si lloro de alegría, dijo.
2: Pero bueno.
0: Exacto. Amiguita, pues, ¿cómo te ayudo?
2: Mire, le estoy hablando porque tengo una casa para arrendar acá en Chillán Viejo.
0: En Chillán Viejo, me encanta Chillán Viejo.
2: Es una casa interior.
0: ¿Ya?
2: Tiene entrada de vehículo independiente.
0: Buena.
2: Patio cerrado y la casa es toda independiente, no está pegada con ninguna.
0: Ah, bueno. La entrada del auto independiente, ¿no es cierto?
2: También.
0: Sí, porque últimamente me toca correr el auto para allá, para acá. No, voy a entrar el camión, no, me tengo que entrar el carretón, no, tengo que entrar la bici. Y siempre no, tengo
2: tiene
0: que.
2: Tiene su estacionamiento sin mover su vehículo.
0: ¿Sí? Buena.
2: Sí.
0: A mí me gusta.
2: Está ubicada acá en Chillán Viejo. Así que ahí va el número.
0: Va el número, tírese nomás.
2: 983
0: 72 69 66. Listo, amiga.
2: Buena tarde.
0: No, usted que sea mejor que la mía, amiga. De verdad, que sea mejor que la mía.
2: Ya, muchas gracias.
0: Chao, chao. Ahí está mi amiga comprando, arrendando, por supuesto, ¿ah? Me encanta esa. Tírala. Me encanta. 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

0: 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Hola.
1: Buenas, ¿cómo está mi amigo?
0: Hola, amigo mío, ¿cómo está usted, oiga?
1: Aquí estamos, hablando con los mejores amigos.
0: Eso.
1: Sí. Oiga, si no se mejoran, hay que esperar para el 12 ahora de octubre, ¿no? Pues ahí se mejora uno.
0: Sí, oye, justo para la fecha de cumpleaños mi viejita.
1: Oiga,
0: dígamelo.
1: Yo quería que usted le cantara cumpleaños feliz a mi hijo, pues.
0: Póngame el hijo. ¿A dónde está el hijo?
1: No, está trabajando ahí en las trancas.
0: Allá anda metido, mira.
1: Allá anda trabajando.
0: Diga que pare de.
1: Cántele.
0: Oiga, que deje de quemar hoteles para allá para arriba, por favor. ¿Cómo se llama tu hijo?
1: Para que haya pega, pues. Héctor Salazar.
0: Ya. ¡No!

0: Esta es la parte donde el papá le dice: despierta, mi hijo, despierta. El desayuno ya está preparado. ¿Le preparaste desayuno hoy día o no?
1: Sí, no, sí, él está trabajando arriba, pues baja mañana.
0: Oh, ¿y fuiste a la carnicería de Valladares, compadre? La mejor carne. Te lo doy firmado, hoy día, ya. Sí, anda tengo... y te compré un asado para... Pa... ¿Cuántos son ustedes en la casa?
1: Somos 2, 4, 5.
0: 5, ya, cómprate un asado para 10, porque voy yo también. Y yo como más que el remordimiento, compadre.
1: Y tengo ahí, me queda medio chivo todavía.
0: Oh, y más la carnicería de Valladares, la longa, el pollo. No, bebía vinilgores, compadre. Cómprate un pack de cerveza sin alcohol para mí.
1: No, si usted sabe que no toma, pues.
0: Sino... No, cerveza sin alcohol, dije yo.
1: No, yo sé que sí, porque...
0: Sí, no sé.
1: ¿No vamos a tener que ir a dejarlo al hospital de nuevo?
0: No, Gancho, no, por favor, no. 20 horas esperando, no.
1: El urólogo lo está esperando.
0: No, sí, el último que fui a ver fue Wing Yu Sin. Sé que africano el que me tocó, pero...
1: Por eso quedó más moreno.
0: Sí, pues... ¿Cómo se siente? No, ya no me puedo sentar, doctor.
1: Con un poco de dolor, ¿verdad?
0: Claro, ¿qué siente ahora? Mucho cariño por usted.
1: ¿Con la mano, será?
0: No, compadre, le tomé una foto y la enmarqué. Yo dije un charchazo con esa mano, no sale más pelo.
1: No lo creo.
0: Sí. Cuéntemelo ahora.
1: Oiga, ¿sabes lo que estoy vendiendo? Tengo 400 kilos de trigo especial para pelar mote para esta temporada.
0: Ah, buena.
1: Especial para pelar mote. Vinito blanco. El Candial se llama.
0: El Candial, ¿ya?
1: Sí. Y ese lo estoy vendiendo a 400 pesos el kilo. Bueno. 400 kilos.
0: Oh, ¿y de dónde sacaste tantos kilos, cabrón?
1: Ahí no.
0: Sé que anduvo por calle.
1: Dijo la muda.
0: Sé que anduvo por calle Brasil o Gino.
1: No, ese no está, no hay por aquí.
0: Ah, no.
1: Ese no existe aquí.
0: Ya, ¿y a cómo el kilo?
1: Y a 400 pesos el kilo, me quedan 400 kilos.
0: Bueno, compadre.
1: Sí. Y lo otro es. Estoy vendiendo mi camioneta, la Hyundai.
0: No, pues yo no voy a decir la propaganda.
1: Sí.
0: No,
1: estoy vendiendo. Nada de propaganda.
0: No, pues si voy por el segundo periodo.
1: Bueno, pues démosle nomás, pues. Sí. Y para eso lo tengo ahí sentado.
0: Esa.
1: En el trono grande allá arriba.
0: No, sí, estoy haciéndole collera. Dale, sí. Ahí. Después te
1: dejo. Oiga, mucha collera porque gusta las calles y no hay ni por dónde pasar. Pues,
0: oiga, anduve en Villa Jerusalén. Villa Jerusalén, compadre.
1: Sí.
0: Cráteres. ¿Dónde está la gente del Servio? Digo yo, oye.
1: Oiga, estudiaron en el Liceo Niña.
0: Sí. Uy, había, pero cualquier de eso de ahí.
1: Eventos.
0: Sí.
1: Mire, la camionetita es una Hyundai, año 2010, papeles al día, resolución sanitaria y tiene equipo de frío. Entonces, especial para trabajar, ¿no?
0: Perfecto.
1: Sí.
0: Llamar
1: al 977-25-5686.
0: Perfecto.
1: Y los que me quieren ir a ver, yo estoy ahí en
0: Diagonal. No, mande foto. Mande la foto.
1: Que tengo un puestecito ahí en Diagonal Las Papas, 84, puñal.
0: Toma, vamos, mira. Inspectores municipales vayan. No, mentira, no.
1: No, que
0: nada con
1: el
0: inspector de aquí porque ya me agarré con uno ya. ¡Oh, papá! Ya, se me cuida, amigo mío.
1: Ya,
0: no va,
1: mi amiguito. Nos vemos.
0: Cuídate. Chau. Igual se me cuida. Esto fue la versión número 9. Dice.

0: alma. Estoy cantando más lindo, ¿viste? No, sí, voy bien. 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Señoras y señores, soy el amigo de todos ustedes, Cristian Jara, el concejal del pueblo, que lo deja cordialmente invitado para mañana, otra jornada más de la Feria de la Espulga. De aquí de la sesión de noticias, tengo que seguir con... Voy ando en todo chillán, compadre. Voy a hacer un convenio con una zapatería. Porque la encina la volvieron a subir y se fueron al chancho. ¡Ay, papá! A propósito, aprovechemos la locomoción colectiva porque a nivel nacional es la más económica. ¡Chau, chau!
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2: Es la 1:02 p.m.
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0: ¿Cómo están ustedes? Muy buenas tardes, bienvenidas, bienvenidos. Comienza otra edición de Sesión de Noticias en la sintonía de Cariñosa, junto a un equipo completo que ya está en relación a todo lo que va a ser nuestra entrega informativa. Yo saludo a don Cristian Luis Jari Garrido, el concejal del pueblo.
1: Llegué entumido, llegué con ganas de trabajar, anduve en varios sectores de la ciudad de Chillán, viendo, ¿sabe qué es lo que lo voy a hacer? No soy bodega para guardar ni una cuestión.
0: Vamos, vámonos.
1: Oiga, Chillán se ha convertido en la luna. Me parece así medio raro.
0: Sí,
1: pero,
0: sí.
1: Pero lo voy a divertir, usted camina, se ha visto caminar en la luna, ha visto la cantidad de cráteres, la cantidad de eventos, no puedo decir la otra palabra. Pero Chillán se está convirtiendo en eso. Vengo vía Jerusalén, señor, el sector Jerusalén, donde los cráteres son realmente extraordinariamente grandes. Y ahora, y se lo voy a contar luego a las 2 de la tarde, pues, para no adelantar tanto la información, Juan Carlos, la línea 4 está pensando seriamente en pedir un cambio de recorrido.
0: Justamente, a raíz de esto. Sí, eso le iba a preguntar. A raíz de circunstancia de los cráteres.
1: Oiga, y otra cosa que nos tiene muy preocupado, y lo vamos a mencionar en consejo, en su oportunidad, muchos sectores de la ciudad de Chillán tienen entrada y salida solamente, una y dos. No hay una planificación de emergencia. Por ejemplo, ya que estuve en Villa Jerusalén, se nos planteó el hecho tiempo atrás, 2 años atrás, cuando se nos vinieron los incendios forestales, ¿se acuerda que Villa Jerusalén pasó un susto, pero increíble?
0: No, ahí.
1: ¿Por dónde evacuaban? Por la misma entrada donde estaban estacionados todos los carros bomberos. Ojo, no es menor el tema para las autoridades. ¿A quién corresponda la planificación, la entrega, recepción de todo esto? Que lo hagan como corresponde. La planificación de vamos a hacer una villa nueva. Bueno, ¿cuáles son las vías estructurantes? ¿Cuáles son las vías de emergencia? ¿Cuáles son las vías de escape? Ojo, un tema que preocupa a muchos dirigentes sociales que, con los cuales hoy día compartí con 4.
0: Y es una, no es un tema menor. Porque hablar de la prevención de incendios forestales, que no lleguemos al 2023 nuevamente con la situación que vivimos, que estaban haciendo cortafuegos justo ahí arrancando el humo y las llamas.
1: Exacto. Pero bueno, son materias que vamos a seguir indagando. Hoy ya tenemos comisión. Mañana se lo voy a contar todo. Viene buena la comisión.
0: No, ya me imagino.
1: Me compré un paquete de cabritas, señor, que va a estar espectacular.
0: Sí, sí. No, se van a dar hasta con el banderín del córner.
1: Las mejores jugadas se las voy a relatar mañana.
0: Pero quien hace buenas jugadas, porque dicen que incluso podría ser el sucesor de Messi, lo tenemos acá.
1: No, o sea, se me dijeron, oye, le dieron la pelota y la paró en el aire, compadre. Sí, no, sí, no, se maneja.
0: Ahí de chilena, de rabona, ¿no? Ahí de todo. Nuestro invitado, seremi del deporte de la región de Ñuble, el señor Alfonso Millar, a quien saludamos tanto tiempo que no conversábamos,
2: seremi, ¿cómo le va? Muchas gracias, don Juan Carlos. Saludo a todos los auditores de esta linda radio cariñosa. Gracias por la invitación. Y aquí estamos hablando de eventos. En este caso nosotros tenemos harto eventos deportivos.
0: Y qué bueno cuando se habla o cuando se especifica en el título, en el enunciado, únete a la diversión familiar. Eso es lo que queremos, seguir recuperando espacios, es. Seguir integrando a la familia, no que uno se vaya a propósito. Niños, el fin de semana dejen las pantallas, porque justamente esto de unirse a la diversión familiar, que está siendo motivado en este caso por la Secretaría Regional Ministerial de Deporte, dejen el celular a un lado nomás, si un día no les hace mal, y si es el fin de semana completo, mejor todavía. Así que esta actividad, estaba revisando que cualquier actividad aquí desde el sábado 10 de octubre desde las 5 de la tarde.
2: Claro, como usted decía, don Juan Carlos, tenemos que recuperar los espacios públicos porque el deporte se tiene que vivir al aire libre. El presidente Kast nos dio una tarea bien firme con el ministro Francisco Riveros, que tenemos que recuperar el deporte a nivel familiar, y por eso la seguridad, para disminuir, tenemos que darle mucho énfasis al tema de la actividad física, al deporte, porque los niños tienen que irse por ese camino, que es el buen camino que tenemos en el día de hoy en la región de Ñuble, que es el deporte.
0: Y qué bueno que eso se haga, porque nosotros no queremos que el día de mañana aquel sitio habilitado para poder establecer la práctica deportiva o para poder realizar la disciplina que a usted le guste no pueda salir porque sucede que hay un grupo que se está pegando el jalazo un poco más allá, hay otros que están lamentablemente en situación de ebriedad que constituyen un peligro también. Entonces, ¿con qué tranquilidad va a salir la gente? Bueno, ahí se está trabajando. ¿Cuál es la batalla? Recuperar esos espacios.
2: Sí, por ejemplo, yo vi un ejemplo con don Juan Carlos. La Plaza San Francisco, que fue inaugurada hace poco, su remodelación. Yo fui con mi familia, mi bebé de un año o dos, y ya había un grupo, por ejemplo, un olor a estas sustancias que son ilícitas, y de verdad que no es cómodo estar ahí con tanto niño, porque la plaza quedó muy linda. En ese sentido, estamos muy felices en tema de deporte al aire libre, pero sí tenemos que recuperar ese sentido común de que las plazas son para hacer día libre, día familiar. Entonces, yo invito a todos los jóvenes para que salgamos de esto, que el deporte sí es una adicción buena, linda, que yo por mi parte la conllevo día a día practicándolo en mi día.
0: No, y lo principal, que la voz, la invitación, la motivación y el momento de instar a la comunidad viene por parte del Seremi del Deporte.
2: Así es, pues.
0: Claro, viene por parte del Seremi del Deporte, que en actividades que se han organizado acá en los edificios públicos, ya sea ampliando un poquito más el perímetro de alguna competencia, de alguna actividad recreativa, siempre ha estado ahí. Y no nos cabe duda, todo lo que hemos conversado, que ustedes están firmes en esta batalla de recuperar el espacio público. O sea, aquí, perdónenme, las autoridades que escucharán, perfecto, y al que le venga el tongo que se lo ponga. Pero sucede que dentro de esto, si vamos a recuperar espacios públicos, vamos a tener una familia tranquila, una ciudad tranquila, y no nos vamos a encontrar con estos episodios que usted, claro, don Alfonso, menciona, que voy a la plaza y a tres cuadras percibo que algo está mal porque están consumiendo sustancias ilícitas.
2: Exacto, y muchos niños, don Juan Carlos, se está recuperando el buen clima y esta lluvia ya pasando, viene harto sol. Entonces la idea es que recuperemos esos espacios, y por eso tenemos harto evento a nivel regional que se vienen muy entretenidos para la familia, porque esa es la tarea que nos dio el presidente, hacer actividades familiares recreativas en el deporte de Ñuble.
0: Bueno, aquí la batalla ya está lanzada, independiente que el Seremi, que don Alfonso Millar haya venido acá a los estudios para poder destacar esta actividad, invitarnos, instarnos a participar, pero aquí ya la batalla está ya planteada. No podemos estar viviendo en barrios que no tengan seguridad, porque lamentablemente, como dice un programa de la tele los días domingos, nos faltan los angelitos.
2: Claro, pues. Y ahí está el miedo en salir de la casa.
0: Claro.
2: A las 6 de la tarde, 7 de la tarde, la idea es hacer un movimiento que está dentro del plan del presidente. Y la idea es salir tranquilo con la mascota, caminar, algo muy básico, pero generar movimiento en las familias, que todo el día estamos sentados trabajando detrás de una pantalla. Y el momento al final del día es grato salir un ratito a tomar un poquito de aire y conversar con la familia.
0: Las incivilidades, y esto es una tarea de la autoridad, las incivilidades en espacios públicos las tenemos que mandar para afuera y desterrarlas de una vez por todas. Aquí la plaza no puede estar siendo tomada por situaciones de consumo de alcohol, de drogas. No. La plaza está y los paseos públicos están para que la familia salga a disfrutar, se recree y no esté pasando malos ratos con tipos que simplemente van a cometer incivilidades y que lamentablemente a veces no encontramos que la autoridad no hace nada. Y nosotros queremos que lo hagan todo. Así de simple. Si aquí no es atacar, aquí es colaborar con ustedes para que emprendamos esta batalla de recuperar espacios públicos. ¿Lindo es ver a los niños jugar? Claro que sí. ¿Lindo ver a las familias cómo están paseando? De todas maneras. Pero ya cuando están cometiendo incivilidades, pucha, se nos viene y se nos desmorona todo el castillo.
2: Sí, incómodo ese momento que yo pasé con mi familia, por eso fue un ejemplo bien claro que le estoy haciendo conocer. Pero estamos trabajando para eso, don Juan Carlos, y el deporte, como le decía, ahora en octubre se está reactivando todo por el tema del clima, al aire libre, y le tenemos lindas actividades en tema deportivo, familiar, recreativo.
0: Estaba revisando acá, Seremi, a Mover Chile Kid, donde van a estar estaciones deportivas, pinta caritas, baile entretenido, zona de gateo, yoga, rodadas, mucho más que se va a dar allí. Sí. Sábado 10 de octubre desde las 5 de la tarde.
2: 5 de la tarde, don Juan Carlos, 10 de octubre, están todos invitados. El rango de edad de 0 años hasta 18 años, don Juan Carlos. Así que todos los niños, bueno, ya 17, 18 años, un poquito más adolescentes, pero igual están invitados dentro del rango de edad, esta linda actividad, en el cual, como usted decía, tenemos hartas estaciones de distintas disciplinas para que los niños lo pasen súper bien. Vamos a tener un cierre perimetral de Arauco, Libertad y 18 de septiembre. Esas tres cuadras vamos a estar llenos de eventos, más la explanada de la delegación presidencial, donde vamos a tener un escenario y va a ser un show con lindas sorpresas para la familia.
0: Es así como se van recuperando los espacios, y este tema sí o sí nos ha llevado justamente, Seremi, a, no sé, a agarrarnos de esta, de estos temas, perdónenme, pero agarrarnos de esta circunstancia para ir recuperando espacios públicos. Aquí usted escucha todas estas veces, vamos a recuperar espacios públicos. No, yo no he escuchado, esta es la manera de recuperar espacios públicos, y están aquí con estas actividades, con estas actividades que parten de la base de jornadas recreativas, porque estaba revisando que el mismo día, pero más temprano, hay otra actividad también en el Parque Deportivo Quilamapu.
2: Sí, bueno, para terminar ese evento, don Juan Carlos, vamos a tener 1.600 poleras a disposición, porque los cupos eran 1.600 y lo subimos a 2.000 inscripciones en tema de cupos para niños, por el tema de que en pocos días ya se finalizaron los cupos, de verdad se agotaron. Entonces aumentamos a 2.000 inscripciones, en lo cual ya van quedando como 200 y queda más de una semana. Entonces, y ahí se ve ya la motivación por parte de la familia que quiere ser partícipe de estos lindos eventos que son generalmente administrados por el Ministerio del Deporte y el IND. Entonces, de verdad vamos a tener ahí muchas poleras para la entrega de los inscritos hasta agotar stock. Eso hay que dejarlo bien claro, porque sí, siempre sí pasa que los eventos se acaban, claro, las poleras antes, y después viene la polémica de yo también me inscribí, pero es hasta agotar stock, entonces hay que tener ojo ahí. Desde las 16 horas vamos a estar allá, pero a las 17 ya parte el evento en sí, que dura hasta más o menos 20 horas, 17 horas por ahí, pero ese es el margen de horario, para que ya que tenemos el día más largo, lo claro podemos aprovechar hasta un poquito más tarde. Entonces va a ser un lindo evento, están todos invitados para ese 10 de octubre a las 5 de la tarde. Y como usted decía, el mismo 10 de octubre a las 15 horas en Quilamapu tenemos un social run. Este club Ñuble Runners, cumple 10 años. Y de verdad yo también ahí agradeciendo la invitación por parte de la directiva de este club, tienen un gran corazón deportivo, porque es un gran club que tiene grandes participantes. Ellos entrenan siempre en Quilamapu, hay muchos clubes entrenando en ese complejo, y de verdad cuando se celebran estos aniversarios nos lleva a que el deporte está llegando cada vez más lejos, y la idea es que nosotros seamos partícipes. Yo, como seré el deporte, voy a estar ahí a las 3 de la tarde, voy a tratar de a ver si puedo correr también un poquito e irme hasta otra actividad, mover kits, porque a las 5, entonces la idea es que vayamos todos a las 3 de la tarde, y los que estén inscritos a mover kits, que luego nos vayamos a la plaza y lo pasemos toda una tarde el sábado 10 de octubre de puro deporte, de pura actividad física, y lo más entretenido, don Juan Carlos, es que es familiar.
0: Díganme si en algún momento hemos hablado de alguna incivilidad o tragedia. De ningún caso. Agradecer al Seremi del Deporte, el señor Alfonso Millar, porque siempre estamos con noticias que son muy interesantes para la comunidad. Nosotros queremos también destacar toda la situación positiva que se genera en torno al deporte. Estamos viendo siempre y sintonizamos o hacemos el zapping respectivo en los canales de televisión. Las 5 primeras noticias de los canales de televisión son todas negativas, todas. Claro. Hoy día ya todo se ha desvirtuado, todo. Y bueno, gracias por estar acompañándonos acá en Sesión de Noticias, Seremi, porque el deporte es vida, y ustedes así lo han proyectado en cada instante en el cual hemos conversado.
2: Sí, y por eso mismo, don Juan Carlos, para terminar, quiero felicitar a los deportistas de Ñuble que ya están en el Nacional, en la región de Valparaíso, que son 156 deportistas de Ñuble que nos están representando como región nacional, en el cual llevamos 3 ya que han clasificado al sudamericano, que va a ser en Ecuador. Ellos van representando ya como Chile, como Team Chile, para participar en este país, que es en Guayaquil. Así que muchas felicitaciones a estos deportistas, a las familias que siempre están comprometidos. Siempre destaco ese punto y de verdad que me tiene muy contento porque en Ñuble cada vez tenemos más medallistas y más deportistas que están muy enfocados, que el futuro depende solamente de ellos.
0: Mucho éxito en la actividad que viene, Seremi.
2: Muchas gracias, don Juan Carlos, y nos estamos viendo la próxima semana, sí, sí o sí.
0: No, sí, esto...
2: Y los eventos vienen ahí.
0: Sí, esto en materia de poder difundirlo, cuenten con ellos y... Si aquí la batalla es recuperar espacios públicos, estamos ahí. Si aquí la batalla es evitar que Chile y la región se sigan quemando por los incendios forestales en el verano, estamos ahí. No importa salir sangrando, pero hay que salir ganando.
2: Eso.
0: Así que, gracias, Seremi.
2: Gracias.
0: Música, pausa y luego ya tenemos más sesión de noticias en Cariñosa.

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1: 13 grados, una décima.
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6: Aún no llega el calor, pero los especialistas ya están haciendo pronósticos con tono de alerta respecto de lo que puede ocurrir el verano que viene, e incluso a fines de esta primavera, si los termómetros comienzan a marcar temperaturas récord, como ocurrió en Europa. Por tal motivo, y en la idea de adelantarse a la crisis que podemos enfrentar, el diputado Carlos Chandía Alarcón envió oficios a múltiples entidades públicas para solicitar la pronta entrega de medidas de mitigación, prevención y respuesta frente a la temporada de incendios forestales que se avecina. Algunos de los organismos públicos destinatarios son la Delegación Presidencial Regional de Ñuble, la Corporación Nacional Forestal CONAF, el Servicio Nacional de Prevención y Respuesta ante Desastres SENAPRED y ciertamente los 21 municipios de la región. Como decíamos, los pronósticos para el periodo 2026-2027 proyectan un complejo escenario en el contexto del fenómeno de El Niño, y el legislador por el Distrito 19 exigió coordinación y respuesta temprana. Además, llamó a llevar adelante un trabajo conjunto con las comunidades y vecinos de manera constante y en terreno.
7: Tendremos meses de altas temperaturas, sequedad y viento incremental, lo que aumenta considerablemente la probabilidad de ocurrencia de incendios forestales en nuestra zona. En los últimos años hemos pasado varios veranos muy complicados con comunas tremendamente afectadas, por lo que entiendo que estamos ante fenómenos naturales ineludibles. Se requiere reforzar la coordinación de las entidades técnicas del gobierno central, los gobiernos locales y, muy importante, la comunidad organizada. Y esto debe ser con la suficiente antelación e información necesaria para que todos estemos más y mejor preparados.
6: El parlamentario por Ñuble puso especial acento en la experiencia que nos han dejado a las pasadas temporadas complejas que ya hemos vivido, particularmente en Ñuble, por el alcance del fuego en verano.
7: El alcance de los eventos de fuego ha sido tal en años anteriores que el Estado no puede escatimar en esfuerzos para enfrentarlo desde una mirada preventiva, pero sobre todo de respuesta temprana, con medidas administrativas y legales para extender recursos contingentes y ayudas. Si hablamos de la experiencia de Quillón o de Rankin, con más de 6.000 hectáreas afectadas en el último año, pérdidas productivas y cientos de viviendas alcanzadas, no queremos que se vuelva a repetir aquello. Entonces, el desafío es reducir al máximo posible, dentro de las capacidades humanas y operativas, dicha afectación.
6: Entre los puntos que contiene el documento enviado a través de la Cámara de Diputados se encuentran dar a conocer los recursos humanos, materiales, financieros destinados a la implementación de la estrategia ante incendios forestales para la temporada 2026-2027, los organismos responsables y plazos comprometidos, el catastro con los sectores identificados como prioritarios para la ejecución e implementación de dicho plan y el estado actual de ejecución de labores de limpieza, habilitación de cortafuegos y fajas de seguridad, entre otros. Sin duda, la clave es la prevención y la gran pregunta seguirá siendo: ¿estamos suficientemente preparados?
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0: Bien, nuestra edición especial de sesión de noticias que desarrollamos para ustedes de lunes a viernes tiene una importante invitada a través de la línea telefónica. Nos referimos a la directora regional de INDAP, Claudia Parra, que ya está junto a nosotros. Directora, ¿cómo está usted? ¿En qué parte de Chile se encuentra? Buenas tardes.
1: Hola, muy buenas tardes. Como siempre, un gusto poder estar con ustedes hoy en contacto telefónico desde la linda histórica comuna del Carmen.
0: En la comuna del Carmen. Estaba revisando y estaba analizando. Muchas veces hablamos con justa razón, con todo el mérito que se requiere y que se tiene por el significado de la mujer en nuestras vidas, sobre la mujer de nuestras ciudades, de grandes urbes, de grandes centros poblados, pero no nos podemos olvidar de la mujer rural, que en esfuerzo no tiene absolutamente nada que envidiar a las personas que viven en lugares con mayor densidad de población. Directora.
1: Así pues, efectivamente, bueno, estamos muy contentos en el mes de octubre porque el día 15 se celebra y conmemora el Día Internacional de la Mujer Rural. Y como INDAP, nuestras mujeres rurales, las cuales atendemos a nivel país, que son aproximadamente 80.000, casi la mitad de todos los usuarios de INDAP son mujeres rurales. Y como Ñuble, tiene esa cifra de nuestros casi 14.000 usuarios, el 46%, ya que significa casi 6.500 mujeres, son mujeres rurales atendidas por nuestra institución. Así que nos pone tremendamente contento este tremendo mes para poder seguirla festejando, celebrando, reconociendo por esa tremenda y loable labor que desarrollan de mano de la agricultura familiar campesina, que producen la tierra con mucho cariño y sacrificio, pero también por ese amor que le ponen a cada cultivo que hacen para poder llegar con el sustento hacia sus hogares. Así que como INDAP Ñuble estamos muy contentos de estar en este mes de octubre, que va a ser tremendamente especial para nuestras mujeres rurales a nivel nacional y también en nuestra región de Ñuble.
0: ¿Cuál es la realidad de la mujer rural en nuestro país? Y delimitando un poco también, directora, lo que significa la realidad de la mujer rural en Chile o en la región de Ñuble.
1: Bueno, usted sabe que la región de Ñuble es la región más rural del país, ya, y bueno, que tengamos 6.500 usuarias aproximadamente en INDAP refleja el tremendo despliegue que tienen nuestras mujeres rurales en el campo chileno, y que es una realidad que se vive día a día en cada territorio rural de nuestra región, en donde tenemos mujeres que trabajan con mucho cariño, que tienen múltiples responsabilidades. Ya son madres, son esposas, muchas de ellas trabajan también junto a sus congéneres en los mismos territorios, y sin duda son tremendamente valoradas por nosotros como institución, y siempre trabajando de la mano para poder apoyarla, entregarle herramientas, entregarle asesoría técnica, para que el día de mañana, así como tenemos muchas mujeres rurales que ya tienen autonomía económica, quienes todavía no alcancen la autonomía económica, que la puedan alcanzar más temprano que tarde.
0: Justamente de eso estamos en conversación telefónica con la directora regional de INDAP, Claudia Parra. Justamente de eso, directora, también queremos basarnos un poco en lo que dice relación con la realidad de la mujer campesina, de la mujer rural, porque nos imaginamos también que hay mucha problemática recurrente en nuestra región para este sector de nuestra zona, que han sido planteadas a su persona en un momento determinado.
1: Sí, así efectivamente. Bueno, usted sabe que las tasas de desempleo, las cifras no son favorables, pero estamos trabajando también desde la institucionalidad para, como le comentaba, seguir entregando herramientas para que el día de mañana podamos seguir apoyando la formalización de emprendimientos productivos agrícolas, y que ellas puedan seguir teniendo un desarrollo sostenible, sustentable, dándole seguridad alimentaria a su familia, pero también desarrollando emprendimientos productivos formalizados para que comercialicen los productos ricos del campo, sanos, ricos, inocuos, para que obviamente sigan también incorporando alimento a la mesa de cada uno de los ñublensinos.
0: Directora, finalmente, ¿cuál sería su mensaje a la mujer rural? Porque hay una situación que se da cuando usted habla de emprendimientos, microemprendimientos, y ya ir a la postre en pos de un objetivo que es lograr la autonomía económica, pero la mujer rural tampoco se escapa a lo que puede ser lo que es a mitad del camino dejar el desafío, como es la burocracia, el papeleo que me tramitan, que no sé si voy a seguir o no. ¿Se ha estado analizando aquella parte también para facilitar un poco las cosas en el camino?
1: Sí, por supuesto. Mire, nosotros estamos tremendamente contentos como Indamñule, porque tenemos 7 agencias de área que usted sabe, como lo hemos conversado en diferentes oportunidades, están abiertas para toda nuestra gente rural, en donde tenemos ejecutivos que pueden atender solicitudes y requerimientos de nuestro usuario y de nuestra usuaria. Ya. Y en este ámbito, el poder entregar más y mejores herramientas también conlleva que tengamos que hacer un análisis, que ya lo estamos haciendo, para poder ir modernizando algunos instrumentos que tiene INDAP a disposición. La modernización también lleva de la mano la flexibilización. Por lo tanto, comentarles que en inversiones este año llevamos casi 2.000 millones de pesos, que se han destinado a casi 4.000 mujeres rurales, y estamos muy contentos también porque el 14 de agosto realizamos el lanzamiento de un programa integral de apoyo a la mujer rural que va a apoyar a 56 mujeres ya que están en etapa primaria de emprendimiento productivo, en donde le vamos a brindar asesoría técnica especializada, le vamos a brindar inversiones. Ya, eso sumado también a que tenemos una gran mayoría de mujeres rurales ya anexadas a instrumentos de fomento productivo y asesoría técnica, ya sea a través de nuestros PRODESALES, que tenemos convenios con la municipalidad de las 21 comunas de la región de Ñuble, servicios de asesoría técnica especializada, cultivos tradicionales. Entonces, INDAP sin duda ha trabajado durante sus casi 64 años de vida con las mujeres rurales, y estamos obviamente también a disposición y a servicio de poderla seguir apoyando. Así que la idea nuestra es siempre atenderlas con el mayor cariño, con el mayor amor, por lo que ellas hacen, por las historias de vida que muchas de ellas tienen, y apoyarlas desde esa productora mujer rural que está recién comenzando hacia el encadenamiento productivo, inversión, asesoría técnica, para que el día de mañana podamos seguir agrupando.

0: habilidad y le mandamos a todas nuestras mujeres rurales de la región de Ñuble un tremendo abrazo y cariño.
1: Muchas gracias, directora. Nosotros ya con esto vamos a ir a un tema musical. Nos sirve de inmediato para la despedida, agradeciendo a Cristian Luis Jara y Garrido que nos acompañó, a quienes han venido al estudio o hemos establecido contacto para esta edición de nuestra radio cariñosa 92.1. Mañana, si Dios quiere, nos reencontramos. Que tengan una buena tarde.

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2: Es la 1:00 p.m, 56 minutos.
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0: Eso era las 2 de la tarde con 6 minutos. Hoy día, cariñosos, te escucha, estuvimos y quiero agradecer puntualmente la invitación que nos hiciera uno de los dirigentes del sector oriente de la ciudad de Chillán, puntualmente Villa Jerusalén. Si lo dije bien, porque está la Nueva Jerusalén, está también, bueno, hay muchas. Don Luis Sánchez, ¿cómo está, presidente? Un placer saludarlo.
1: ¿Cómo está, don Cristian? Aquí estamos dándole vuelta, haciendo las gestiones como siempre.
0: Eso es bueno, ¿eh? Porque de repente, lo que la gente de repente no sabe, ¿cuánto es lo que hacen los dirigentes muchas veces en forma anónima o muy silencioso para ir en ayuda también de toda la gente que está trabajando de una u otra manera para el mejoramiento de el entorno, la convivencia y un sinfín de cosas? Pero puntualmente en el sector de Jerusalén hay tres temas que abarcan una importancia de un delicado manipulación de esto. Don Luis, partamos primero, ¿qué es lo que pasó con la línea 4?
1: Sí, lo que pasa es que nosotros tenemos un acceso a la villa que está muy complicado. Bueno, ustedes estuvieron en la mañana, pudieron ver, ¿cierto? Que ya no son valles, sino que son forados. Y las micros están reclamando precisamente el acceso a una importante población, sector poblacional, y que ellos ya han roto hojas de resorte, que les sale muy carísimo hacer reparaciones. Entonces, y ese sector ahí han estado varias veces, los mismos choferes han venido a tratar de rellenar, pero no dura mucho porque hay que dar una solución que corresponda arquitectónicamente hablando.
0: Oye, dentro de lo mismo, presidente, disculpe que lo moleste, dentro de lo mismo hemos podido estar en terreno, como bien lo dijo usted. Y eso es, por lo que yo puedo entender, estamos en conocimiento y en trabajo de poder decretar y saber a quién corresponde, si es al Servio o la Municipalidad de Chillán, la recepción de esa villa, porque con recepción hay que considerar el ingreso, y en el ingreso hay unos verdaderos socavones, que hay que decirlo con guincha en mano, los tenemos identificados.
1: Así es. Bueno, esta villa ya tiene más de 12 años, las primeras etapas que fueron la Jerusalén 1 y 2, y después la parte nuestra que tiene 8 años, que es la Nueva Jerusalén con bicentenario. Y ya las boletas de garantía, si es que existen en alguna parte, ya deben estar caducadas ya.
0: Correcto.
1: Y el tema es que a quién le corresponde esto. Lo conversábamos la mañana con los funcionarios municipales que estuvieron en la reunión, me decían que podía ser del Servio. Ellos van a hacer una solución parche, se van a conseguir una máquina para que le pueda pegar una raspada, hacer un emparejamiento provisorio, que esos que no duran mucho. Pero nosotros más que nada buscar responsables, nosotros queremos soluciones, es decir, que eso es lo que nos interesa a nosotros.
0: Correcto.
1: Porque hoy día tenemos un mal acceso, que no solamente para las micros, sino que para todos los usuarios que viven acá en nuestra villa. Tenemos en plena construcción una nueva etapa de una villa nueva que se va a hacer ahí, que es el San Benito, que parte con casi 300 viviendas, pero va a llegar a más de 1.200, y tiene contemplado los mismos accesos de ingreso y salida de nuestra villa, que ya están saturados con todos los que vivimos ahí. Entonces vamos a incorporar más usuarios. No se contempla para esta villa nueva accesos para ellos en forma particular, para la nueva villa. Y seguimos sumando más forados, porque así como estamos ahora, imagínense después con tanto vehículo nuevo que va a llegar.
0: Ese es el segundo punto que es importante poder destacarlo. Ya se están haciendo aumentos, sobre todo de vivienda, pero lo que llama mucho y poderosamente la atención es el acceso de ingreso y salida, donde prácticamente van a nuevamente recargar las que ya existen. Y no hemos visto un plan de contingencia, por ejemplo, en caso de emergencia. Recordar que Villa Jerusalén, en cierta manera, tiempo atrás, un año, dos años atrás, los famosos incendios forestales, vieron comprometida, ¿no es cierto?, muchas de las casas por este avance de fuego.
1: Así es, don Cristian. Gracias a Dios nos salvamos, digamos, por milagro, digamos así este nombre, porque fuimos enfrentados por el fuego por el tres lados, que eran sitios aéreazos, con muchos pastizales, plantaciones de arándano, y se formó realmente como un túnel de fuego y la villa quedó debajo. Y como le dije, milagrosamente no se nos quemó ninguna casa. Lamentablemente, para otros sectores donde pasó este mismo fuego, ¿cierto?, se quemaron varias viviendas alrededor nuestro también. Y para nosotros ha sido muy complejo esa vez, porque no teníamos dónde evacuar la gente. Tenemos una calle de ingreso que hacia nuestra villa, que se llama Camino Nuevo, que parte desde la Bencinera Socorro, que limita con el puente ahí del Saque, que le llaman, ¿cierto?, donde está el Río Viejo, donde empiezan las líneas adentro, que tiene apenas una vía, y después para allá nos seguimos enfrentando, ¿cierto?, con este problema. Después empezamos con los socavones que tienen el acceso directo a nuestra vía. Entonces estamos muy, digamos, en planificación vial, muy mal hecha la redundancia, ¿cierto?, la planificación de lo que significa, ¿cierto?, accesos y salida a estas poblaciones.
0: En conclusión, hoy día estamos conversando con el dirigente de la Nueva Jerusalén, vía hermosísima, del presidente don Luis Sánchez, en reunión sostenida hoy día con personal de municipalidad, con los dirigentes y también los directorios de lo que es la línea número 4, ya comprometiendo también el trabajo, porque este trabajo viene de antes. Hemos sabido del compromiso de algunas autoridades, es el caso, por ejemplo, del concejal Ramírez, es el caso del concejal Franulit, del concejal Jara y también del senador Sangüesa, y por supuesto hemos sabido que también ya comienza también a tener interés en poder entregarle soluciones parte de las autoridades, como por ejemplo el gobierno regional, en el caso del gobernador y otras autoridades. Este trabajo va enfocado en la petición de qué, Luchito.
1: Primero que nada sería ver el tema hoy día puntual, ¿cierto?, del acceso a la villa. El segundo tema importante sería ver el tema puntual de cómo se van a agregarle accesos a la nueva villa que se está construyendo. De ahí hay que ver con los particulares que pues, le puedan vender al Estado, al Servio, dineros que no tienen la municipalidad y que el gobierno regional en algún momento va a tener que ver con de dónde lo pueda
0: inyectar, claro.
1: Y yo le agradezco a usted la gestión que estuvo en la mañana con nosotros. Yo sé que usted conversó con el otro concejal, señor
0: Franulit.
1: Sí, andaba en terreno ahora, andaba cumpliendo con la misión que usted le encomendó, fue a mirar ahí, estuvo, yo me encontré con él. Entonces, hoy día me dicen que todos van a tomar mano, carta en el asunto, porque para nosotros, por ejemplo, es muy importante el desarrollo, sobre todo de la locomoción colectiva, que ellos cumplen un papel fundamental para nosotros los pobladores, sobre todo ahora en este tiempo que está tan cara la bencina y que estamos todos volviendo a la locomoción pública.
0: Ojo, entonces, yo con ese tema, que bien que lo ha tocado don Luis, porque a nivel nacional la locomoción colectiva, al menos de la región de Ñuble, es la más económica a nivel nacional.
1: Sí, y que a ellos se les revienta una hoja resorte, les sale mínimo reparación 600.000 pesos con tanto hoyo. Entonces, ¿quién está preparado para estar quebrando hoja resorte todos los días? Nadie, pues nadie se los cubre. Entonces, para el servicio que a nosotros nos prestan de sacar trabajadores, estudiantes, desde las 6 de la mañana empiezan a circular las máquinas y que no tengamos las condiciones adecuadas para que ellos puedan cumplir con su función, a nosotros nos duele como pobladores, porque nosotros acudimos a ustedes como autoridades y esperamos de que se puedan abrir las puertas de las soluciones. No sé quién las tendrá, pero eso es lo que nosotros queremos, las soluciones, y en nuestra vida son todos bienvenidos, el que quiera ir a estar con nosotros, a conversar, a hablar de las problemáticas, a llevar soluciones, estamos ahí dispuestos a recibirlo, porque nosotros como pobladores queremos trabajar también con nuestras autoridades.
0: Quiero agradecer este contacto. Estábamos en diálogo con don Luis Sánchez, presidente de la Nueva Jerusalén, un sector muy hermoso de la ciudad de Chillán que sigue creciendo, y la problemática fue la que ustedes escucharon. Se nos olvidó el pequeño detalle que no es menor, pero siempre es importante la instalación de semáforos, que por supuesto se espera ya para el próximo año hacer un estudio acabado. La factibilidad y poder obtener los recursos para instalar, lo que también hace falta en ese sector.
1: Sí, es importantísimo el tema de los semáforos. Tenemos un solo acceso de la salida hacia la calle Río Viejo, que es la que recibe todo el tránsito, el flujo que se trae la gente, ¿cierto?, hacia el centro. Ahí falta regulación, ¿cierto? Hay tanto en la parte digamos, del Cuervo, como en la misma parte de acá del Socorro, que son los únicos dos accesos donde pueden ingresar y salir los vehículos. Y también hacer un pedido al Servio, que está recibiendo las calles. Hoy hay una calle nueva, el San Ignacio, que nos lleva menos de un año de entregada y ya está llena de hoyos, don Cristian. Entonces, y no son hoyitos chicos, hoyos, don Cristian. Entonces, y no son hoyitos chicos, son hoyitos grandes. Entonces, que se peguen una vuelta, vean las boletas de garantías. Ahí yo creo que existen las boletas, yo creo que ahí hay que echar una manito por San Ignacio, ingresando a la nueva villa que se llama Alto de Ñuble, y donde pasan también nuestras mismas micros por ahí. Entonces hay que ir viendo qué está pasando, ¿cierto?, con las construcciones, que se están cumpliendo realmente con las especificaciones técnicas que demanda, ¿cierto?, hoy día el Servio, y que los fiscalizadores, los inspectores vayan y vean eso, porque no puede ser que unas calles nuevas ya estén con hoyo.
0: Exacto. Don Luis Sánchez, presidente de la Nueva Jerusalén, quiero agradecer este contacto. Vamos a estar en recorrido, estamos rindiendo cuenta, como decimos nosotros, ¿no es cierto?, de con la, en este caso,

0: con los pobladores, con los habitantes de nuestra ciudad de Chillán y dando a conocer los puntos que son de emergencia rápida que hay que entregarle solución. Así que esperamos tener respuestas prontas a los requerimientos que ustedes nos hacen llegar también como medio de comunicación, don Luis.
1: Muchas gracias a don Cristian por darnos la cobertura y por visibilizar estos problemas que a lo mejor puede que no sean tremendos problemas, pero para nosotros es lo único que tenemos. Entonces tenemos que cuidarlo y los trabajadores, los pobladores, necesitamos que nos escuchen y que pues, ojalá nos atiendan las peticiones con prontas soluciones.
0: Ahí estamos, don Luis, muchas gracias por recibir nuestro llamado telefónico y atento, por supuesto, y trabajando con vocería, en este caso con el presidente de la Junta de Vecinos Jerusalén. Muchas gracias a don Vic, don Luis, así que ahí estamos en contacto.
1: Gracias, don Cristian, saludos a todos sus auditores.
0: Ahí estábamos, señores y señores, esto fue la visita de hoy, una de las tantas que ya comenzamos a desarrollar a través de este espacio donde rendimos cuenta, porque cariñosa te escucha.

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1: 16 grados, una décima.
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Continuamos siempre en este horario para entregarle también la solución y la respuesta a muchas de las consultas de todos ustedes. Estamos en la calle de una u otra manera, participando y entregándole también a ustedes la posibilidad, atención, esta tremenda posibilidad de que podamos en conjunto buscar una respuesta a muchas de las cosas que están presentes y que el día a día nos entregamos para hacer más a menos el convivir con nuestros vecinos. Hemos hablado un poco de la seguridad en nuestra ciudad ha tenido un cambio favorable, ¿no es cierto?, con más presencia para gente que está con nosotros. Y por supuesto, nosotros felices de estar con ustedes a esta hora compartiendo en la 921.

0: Oye, a propósito de ella, la música cumbia, ranchera, cumbia de todos lados, oiga, tengo ya en línea telefónica, quiero agradecer la gentileza también de José Flores. Tanta cumbia ranchera sin escucharlo y tanta música folclórica más encima ahora sin escucharlo. ¿Cómo estás, José?
1: Hola, amigo mío, un gusto de saludarlo primero que todo y a todos los auditores también de la radio, ¿cierto? Que están a esta hora escuchando su programa. Un gusto saber de usted, amigo mío.
0: Oiga, pero para mí más gustoso saber cómo está la agrupación folclórica que ha sido furor en este último tiempo.
1: Sí, estamos trabajando muchísimo, amigo mío, con el conjunto Ilhuén Mahuida, ¿cierto? Rocío Cordillerano. Muy arduamente, ¿cierto? A través de la dirigencia de nuestro profesor Nelson Ferrada, que es el gestor de todo esto, del crecimiento, el desarrollo de nuestro primer disco como lanzamiento y de todas las presentaciones que hemos tenido a nivel comunal, ¿cierto? A nivel regional y por no decirlo menos, a nivel nacional también. Así que ahora, en este momento, estamos trabajando para un tremendo evento que se va a llevar ahora el 3 de octubre, amigo mío.
0: El 3 de octubre, ¿dónde lo van a desarrollar, José?
1: Mira, este 3 de octubre queremos invitar a toda la gente, ¿cierto?, de la región de Ñuble, específicamente a la región, o sea, a nuestra comuna, la gente de nuestra comuna, a sus alrededores, todas las localidades que componen la comuna de Pinto, al evento de las 166 cuecas por Pinto. Ya, este es un evento que se va a llevar a cabo el día 3 de octubre, a contar de las 12 del día, en el Colegio Francisco de Asís, ¿cierto?, ahí ubicado en pleno centro de la... del
0: común de Pinto.
1: De Pinto, ¿sí? Y queremos invitar a toda la gente porque van a haber 14 conjuntos que van a estar amenizando, ¿cierto?, estas 166 cuecas que van en pos del aniversario, un aniversario más de nuestra comuna. Así que queremos aprovechar, ¿cierto?, tu radio emisora, amigo mío, para darle a conocer a la gente de que están todos completamente invitados. La entrada es liberada, ¿ya? Así que lo único que tienen que llevar las ganas de seguir bailando nuestra danza nacional, ¿cierto?
0: Y llevar el compás en las manos, sí, con los aplausos, porque claro, de eso no es que se alimente no es que se alimente las agrupaciones, pero es un incentivo muy grande para que puedan seguir avanzando, po.
1: Así es, amigo mío, así que todas las personas que quieran participar, ¿cierto?, que estén que hayan quedado por ahí con ganas de zapatear para las fiestas patrias, esta es la oportunidad que tienen, ¿cierto?, para que puedan acompañarnos este sábado, ¿ya? Estamos siendo muy bien acompañados también por la ilustre municipalidad de Pinto, que nos está apoyando, y los 7 conjuntos locales que están ahí trabajando arduamente en la organización para que el evento sea, pero de primer nivel, y que sea el primero y de muchos. Ojalá que el tiempo nos acompañe, pero como es techado el gimnasio, así que no va a haber ningún problema para que la gente pueda asistir con su pañuelo, con las palmas, como dice usted, acompañando, ¿cierto?, las tradiciones, el folclore y por sobre todo nuestra danza nacional, que es tan bonita, la cueca.
0: Quiero agradecer este contacto a José Flores, integrante, yo le digo Rocío de Montaña, pero el nombre real es
1: Ilhuén Mahuida Rocío Cordillerano.
0: Rocío Cordillerano, perdón. Oye, buen nombre, sí. Y esperamos tenerlo también en la ciudad de Chillán, no tan solo en Pinto, sino que ya comiencen a saltar fronteras y contemplar también la gente de Chillán, lo bueno que es escuchar música nacional de nuestros grupos.
1: Así es, amigo mío, muchas gracias por estar siempre apoyándonos a nosotros, lo que es la parte de la cultura, ¿cierto? Primero con el tremendo grupo Amanecer de Recinto, que se quedó ahí estancado, y ahora con nuestro conjunto folclórico Ilhuén Mahuida. Así que siempre agradecido de usted, mi querido concejal y amigo Cristian Jara.
0: Muchas gracias. Ahí teníamos la participación de un gran integrante, un gran músico, José Flores. Que le vaya muy bien, José. Gracias por estar con nosotros. Y vamos a estar unos días, un poquito antes del lanzamiento de estas 166 cuecas, de promocionar también para que la gente no se lo olvide que tenemos una cita con el folclore en Pinto.
1: Así es, amigo mío. Un abrazo gigante y que nos vaya bien, dijo.
0: Exacto, al puro estilo de Chile al mundo con el Rocío de Cordillera, como dice mi buen amigo José. Así que vamos a un temita musical y ya regresamos a la parte final de nuestro programa.

0: 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Te indicamos la hora.
1: Son las 2 de la tarde, 55 minutos.
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12: Agradecemos a Archie por este espacio.
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1: 20 grados, una décima.
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1: Son las 3 de la tarde, 57 minutos.
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tal? ¿Cómo están? Buenas, pero muy buenas tardes. Bienvenidos, bienvenidas a esta edición del Que la Pide y la Consigue. ¿Cómo están? ¿Cómo está esta jornada? ¿Cómo estuvo la mañana? ¿Estuvo bien? Impecable, ¿cierto? Muy bien, vamos a comenzar de forma inmediata con muy buenas canciones. Recuerda, tus solicitados también los puedes hacer a través de nuestro WhatsApp, más 56 422 220488. Saludamos a ustedes, también a nuestros auspiciadores, a cada uno de quienes ya están conectados con nosotros, también a través de la www.radiocarinosa.cl. Muy bien, vamos a comenzar con muy buena música. Los solicitados ya comienzan a sonar aquí. Aquí comenzamos, señoras y señores. El que la pide, la consigue.

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0: Estamos en el que la piedra consigue. Ahí estaba su buen temita musical a esta hora de la tarde. También solicitado a través de la número uno del sur de Chile. Nuestros auditores comunicados conmigo a través de nuestro WhatsApp. Anótalo, Pulpito Mix.
1: Anótalo. Más 56-42-222-0488.
0: Exactamente, nuestro WhatsApp totalmente habilitado. Continuamos.

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1: 19 grados, una décima.
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1: Sigue las canciones a esta hora. En el que la pide la consigue, llega Potencia con Te Demostraré.

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1: Solicitados a esta hora en El que la pide, la consigue. Ya son las 16:44 para nuestro amigo Andrés, que está en sintonía. ¿Quiere escuchar cualquier temita del grupo Red?

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1: 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Nuestros auditores se comunican.
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1: Así es, en primavera. Para nuestra amiga Marcela, que está en sintonía, ¿quiere escuchar Ojos de Luna con la sociedad? ¿Cómo?

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1: El que la pide, la consigue. Nos quedamos ahora con tus solicitados. Don Omar y Aventura, esto dice ella y yo.

Don Omar, eso decía ella y yo a través de la cariñosa de Chillán en esta tarde, el que la pide la consigue. Saludos para Adrián que está en sintonía. Está viendo la canción por acá, Adrián, pero la canción está censurada, amigo. No se puede esa canción para ti. A lo mejor búsquela en YouTube, a lo mejor ahí aparece. Para que la escuche. Quería recordar los años de servicio militar, decía Adrián. Años de servicio militar. Buenos años aquello, amigo. Cuando la andaban trayendo ahí cortito. 1, 2, 3. 17 horas en punto. Llega Ráfaga, esto dice Maldito Corazón.

0: música de Ráfaga, eso decía Maldito Corazón aquí en la 92.1. Estamos en el que la piedra consigue tus solicitados a esta hora. 17:03. 17:03. Buen tema de Ráfaga a esta hora.
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2: Eso decía Borracho, lo traía Súmale Primo. A través de la cariñosa de Chillán, 17 con 7 minutos. Estamos en El que la pide la consigue con tus solicitados.
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17:09, señoras y señores, en esta tarde, que la pide y la consigue. Saludos para Carola, que está en sintonía. Un saludo grande a todo el personal de Los Ricos Anticuchos. Llega Alanis Lagos, usted se parece.

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1: Son las 5 de la tarde, 13 minutos.
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0: cariñosa. ¿Cuál es la temperatura?
1: ¡19 grados! ¡Una décima!
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1: Son las 5 de la tarde, 56 minutos.
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0: están, chiquillos? Buenas tardes, buenas tardes. Buenas, buenas tardes. ¿Cómo están, chiquillos? ¿Cómo están, chiquillos? Muy buenas tardes, señoras y señores. Tengan todos ustedes. Bienvenidos a este programa que se llama El Homero Macho, conducido con el único locutor de radio más disperso de Chillán. Hoy en esta versión de día jueves le damos la cordial bienvenida al mes de octubre. ¡Cómo te quiero, octubre! ¡Qué bonito! ¡Qué lindo! ¡Ay! La primavera está así, como siempre ha sido la primavera. Un día llueve, chispea, hay un sol maravilloso, se puso negrito. Y así estamos. Pero la primavera es así. ¿Quién es uno para obligar a cambiar las nubes y el tiempo? ¡Ah! ¿Quién es uno para negar todas las estaciones de la vida? ¿Quién es uno para echarle la culpa al tiempo por la tempestad que hizo en mi corazón, si yo fui el que dejé la ventana abierta? ¡Tiemblen! ¡Tiembla, Pablo Neruda! ¡Tiembla! Buenas tardes, chiquillos, ¿cómo están? Ya, voy al WhatsApp a ver si hay alguien por ahí. ¿Hay alguien en el WhatsApp? ¿En el WhatsApp hay alguien?
1: Anótalo. Más 56-42-222-0488.
0: Oye, saludemos, ¿no? Pues si, ¿cómo sabemos mañana que no esté ni aquí ni en la radio? No sé, pues saludemos, ¿no? Bueno, guayo, ¿cómo? No sé. Hemos perdido eso también hoy en día. Todo lo damos por hecho. Todos creemos que va a pasar, va a suceder. Y esa cuestión es mentira. De paja somos, Pablo. ¿Cómo es? Polvo, paja, más paja que somos. No, no, no, no, no. Ahora sí que sí. Saludemos, ¿no? Como debe de ser. Me ahora sí, mi guayo. Ahora sí están cayendo. Ahora sí. Hoy día me vengo con concurso. En cambio ella sí me matan entre...
2: Hola, buenas tardes, mi guayito con cuna. Espero que esté súper bien.
0: Hola, hola.
2: Ahí lo está escuchando, que se bañe, se la al de abajo, se los trujos, al de abajo, no sé qué es lo que estaba cantando. No lo alcancé a pescar. Que tenga una linda tarde, mi guayito con cuna. Cuídese. Acá la Parmala, un abrazo grande.
0: De que esté muy bien. Hola, hola, ¿quién por ahí? Hola, Andrea. Andrea, ¿cierto? Es que yo utilizo las bolas de la adivinanza. Hola, Andrea. Dígame que sí o que no, o mándeme un audio. Hola, saludos desde Bulnes, Cristian Sandoval. Tío, mi guayo, ¿cómo andamos?
3: Hello. Hola, poeta con cuna. Mauricio Nova te saluda acá de Chillán Viejo. En este momento me encuentro haciendo unos ricos chicharrones para la once.
0: Agárrate.
3: Que tenga buena tarde, guayito con cuna.
0: Bien, amigo, sus chicharrones. Sus chicharrones son sus chicharrones, por supuesto. Oh, bien, bien,
4: baila.
0: Hoy día le ponemos ritmo y sabor a tu corazón, mi guaso. Suelta. Puerta quieres, animal. Y puerta le vamos a dar.

0: Oye, ¿sabes qué?
1: Estoy queriendo una guasa.
0: Estoy queriendo una guasa. Guaseta, pero en cacha.
1: Tiene vaca, tiene huele. Una yeguita
0: enseñada. Chipirín, chipirín, chipirín. Chipirín, chipirín, chipirón. A la beata le gustaba. La cuestión, cuestión, cuestión. Muy buenas tardes, guaso con cuna. Como siempre, un grande. Buena, mi guaso, ¿cómo andamos?
1: Mucho la cuestión, cuestión.
0: Buena, Manuelito, ¿cómo anda la cosa? ¿Cuándo te vaya a traer una Coca-Colita? ¡Rum! Hola, Carmen. ¿Cómo está, Carmencita? Saludos para su mamita. Saludos para la Gloria. Hola, parentito. Saludos por aquí, la Ingrid. Hola, pues, Ingrid. ¿Cómo
1: estáis?
0: Hola, buenas tardes. ¿Cómo está? Yo llegando de turno. Estamos trabajando en Los Espárragos. En la planta. Saludos para usted, Elsa Zapata. Hola, Elsa. ¿Cómo estáis, Elsa? ¿Cómo andan tus amigos los espárragos? Oye, el espárrago que está caro, ¿subió de precio, Elsa, o no? ¿O se mantiene el valor igual?
2: Hola, guasito con cuna. ¿Cómo está?
0: Hola, pues, Lucila.
2: Gusto escucharlo nuevamente.
0: ¿Cómo estáis, Lucila? Hola, guaso con cuna. Hola, hola, ¿cómo estamos? Bien, pues, María Quijada. Guaso con cuna, se puso a llover. Cierra la boca. Oye, guaso, ¿sabes qué? Hablando bien en serio. Yo en la tarde estaba bonito, bonito en la tarde. No es que yo me dedico a maestrear en mi casa, pues ahí le pego al maestreo. ¿Ya? Para los que no saben, yo me dedico a otra cuestión también, pues claro, pues, y no a vender droga por si acaso. Y estaba ahí, dije, oye, qué bonito el día, y mirá para acá, oh, está maravilloso. Y cuando empecé a callar, que eran las 5:30, se puso a colocar el negrito y empezaron a caer una chispa. Y yo dije, guaso, entra a preparar las botas de agua nomás, la chaquetita. Y llantes de la nomás, y calladito, dile.
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0: hola, guayo con cuna, ¿cómo estás? Elizabeth por acá. Hola, pues, Elizabeth.
1: Hola, y otra flaca. ¿Cómo están las vacas?
3: Buenas tardes, Ivancito, ¿cómo estás?
0: Hola, hola.
3: Espero que estés bien.
0: ¿Cómo estás, Isabel?
3: Saludo a mi hija, por favor, y a mi nieta.
0: Saludo a la Alejandra.
3: Alejandra y Anaí. Gracias,
0: la Alejandra, Ivancito. Y la Anaí. Buenas tardes, pariente, se puso a llover, se viene el agua otra vez, ¿qué tal, Ale? Aún no le falta, parientito, nos falta, pero bueno, así es la naturaleza, porque...
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0: una gorda y otra flaca. 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Parientito, me voy a continuación con concurso, mi guaso lindo. Me arden las manos, guaso, no sé, plata yo creo que voy a recibir. ¿Ha escuchado usted el dicho eso, no? ¿Ha escuchado, no? No, cuando te arden las manos te pica, plata va a llegar. Y si supiera, Cristiano de Dios, uno tiene el gusto nomás de agarrar la plata, bueno, y desaparece. Así se va, como tu amor, como agua por las manos. Así se va el dinero. Como viene, se va. Así. Oiga, parientito, hoy día, páreme la música. Ponme la música. Donde cae siempre la risa, cae la longaniza. No. Definitivamente esa no puede ser la frase para el día de hoy. Vamos a regalar, señoras y señores. No puede ser la... No vamos a hacer una frase. Aquí me echan pica. No, dale nomás, guayo con cuna. No. Donde cae la longaniza, cae... Donde cae la risa, ¿cómo era? Cae la longaniza de Carnicería Martínez. ¿Así era o no? Dos kilitos de longaniza desde ahora. Oiga, pongámonos por... ¡Ya no! Por audio, no me lo escriban. No me lo escriban por audio. Dos kilitos de longaniza al vacío, amigo mío. Puede ser ahumada. Puede ser con merquén, sin merquén. Como venga nomás, guaso. Dos kilos de longaniza. Desde ahora ya concurso, señoras y señores. Por audio, vamos. Cierto cura de mi pueblo. Lo tenemos. Le gustaba andar en burro.
1: Buenas tardes, quiero concursar. ¿Sí? Donde cae la risa, cae la longaniza de Carnicería Martínez. Jessica Aguilera.
0: ¡Mira! ¡Jessica Aguilera, ya nomás! ¡Liebre juez!

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1: 19 grados, una décima.
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1: Son las 18 horas, 58 minutos.
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0: ¡Qué tremendo, tremendo tema, señoras y señores! Estoy acá con nuestros queridos amigos Los Super Potros, con nuestro querido amigo Osvaldo Pradena. ¿Cómo estás, Osvaldo?
1: Hola, Ivancito, aquí estamos, súper bien.
0: Oye, Osvaldo, estábamos viendo el videoclip que ya está en YouTube. Y las plata en Spotify también está.
1: Estamos en el asunto de la licencia todavía.
0: Todavía. Ah, ya, ya, ya. Están
1: en trámite.
0: En el trámite de.
1: Pero en TikTok y Instagram estamos ahí.
0: En Instagram y en YouTube.
1: YouTube y TikTok.
0: En TikTok también están. Vayan a YouTube, señoras y señores, a ver el video con beso incluido. Se la rifó, ¿ah? Se la rifó, ¿cierto?
1: Panchito.
0: ¿Ah? ¿Quién iba a esperar un tremendo calugado?
1: Parecía actor de cine.
0: Parecía. Amigos míos, vayan a darle amor, vayan a darle cariño, parientita, a esta canción. Este es el mix. ¿Cómo se llama este mix?
1: Mix del recuerdo 1.
0: Mix del recuerdo 1.
1: Que se vienen más mix.
0: El mix del recuerdo 1 con Los Super Potros, señoras y señores.

0: señoras y señores, ya no más. Señoras y señores, son las 19 y ya con 13 minutos. Voy a la línea de WhatsApp, mi guaso. Vamos a ver, ¿algo?
1: A mí me encanta la longaniza de Martínez. Son riquísimas.
0: En el onglano.
2: Hola, buenas.
0: Hola, hola.
2: ¿Cómo está? ¿Dónde cae la risa? Jale. Cae la longaniza de Carnicería Martínez. Gloria Vera.
0: Gloria Vera.

0: ¿Aló?
1: Hola, Brasil.
0: ¿Con quién hablo?
1: Hola, Yamilén Valenzuela, se me había cortado.
0: ¿Cómo estáis, Yamin?
1: Me duele el estómago.
0: Hágame un grrr.
1: Llevo 4 días ya con el dolor del estómago.
0: Ya, pero si me hace un grrr, puede que se le pase. A ver, 1, 2, 3, hágame un grrr.
1: Un grrr.
0: ¿Viste? Se le pasó, ¿no?
1: Sí.
0: Sí, ¿o no viste? A ver, hágame otro grrr.
1: No, pues ya.
0: Ya, pues ya. Hazme otro grrr. A ver, otro grrr, ya. El último. Ya, pero bien, sí, pues. 1, 2, 3. Ya, ¿cuál es la frase, Yamilén Valenzuela Soto Ceballos?
1: Se
0: acaba de perder Osvaldo el premio.
1: Que no tenía plata, pues, mi mamá me pasó el teléfono de ella.
0: Ya, pero ¿cuál es la frase? ¿Cuál es la de Yamilén?
1: Se me olvidó, pues, de que mi mamá llegó hace poco.
0: Entonces, ¿qué hacemos con la Yami? Ya, si no hace un grrr, te anotamos. 1, 2, 3. Participando. ¡Chao, Yami! Vamos a la línea 220468.
2: Donde cae la risa, cae la longaniza. Lucila, gala.
0: Hola, pues, Lucila, ¿cómo estás? Frase la, es muy difícil la frase para el día de hoy.
3: Donde hay la risa, cae la longaniza de la carnicería Martínez, Patricio Salazar.
0: Eso es lo que tení, pu viejo.
4: Hola, guachito, con cuna, ¿qué tal? Aquí estamos escuchando tu buen programa, guacho.
0: ¿Qué, guacho?
4: Quiero participar.
0: Ya no me puedo.
4: El concursito. Donde cae la risa, cae la longaniza de Carnicería y Roticería Martínez.
0: Carnicería.
4: Local 62, Mercado Municipal.
0: ¿A dónde sacaron esa? Nunca han estado en el mercado, bo. Espérate, me estáis leyendo, ¿cierto? No, porque nunca han estado en el mercado, bo. ¿Qué radio estará escuchando esto?
4: Fernando Núñez.
0: Oye, Fernando Núñez. La única dirección que tiene es Avenida Río Viejo 590. Vámonos acá, no, mi hueso. Hello.
5: Sí, me da mal. Donde cae la longaniza, cae la risa de Carnicería Balboa. Un abrazo fuerte y mucha bendición.
0: No, Carnicería Balboa dijo no, no. No, no podemos seguir así. No podemos, no.
6: Hola, Ivancito, ¿cómo estás?
0: Hola, hola.
6: Estoy acá recién llegando de la pega. Donde cae la risa, cae la longaniza. Carnicería Martínez, Ana Aravena. Que tenga un Ivancito.
0: Ana Aravena.
6: No se vaya a mojar.
0: Ana Aravena.

0: Jamilin, Jamilin, Jamilin, Jamilin.
1: Ya, donde cae la risa, cae la longaniza. Uy, uy, uy.
0: Ya no vamos, participando. Chao.
1: Oiga, ¿ah? Saludos para la señora Minita de ahí de la Sillaneja.
0: Oye, el amigo Osvaldo te manda un beso. ¿Ah?
1: Yo igual le dejo saludos.
0: ¡Ah, ya!
1: Y a todos ustedes de la radio y a los que me escuchan por radio.
0: Buena, buena, Yami, buena, Yami. ¡Chao, Yami!
2: Donde cabe la risa, cabe la longaniza. Mauricio Lugoa, Chillán Viejo. ¡Ay, ay, ay, ay!
0: ¡Hola, guayo!
3: Hola, guayo Puntuna, quería concursar. Donde cabe la risa, cabe la longaniza de Carnicería Martínez. Joan Cartes por acá.
0: ¡Joan Cartes! Ahí tenéis nombre de película, po. ¿Sí o no? Esa no es nada para ir al consultorio. ¿Sí o no? Pero a veces no es para el consultorio, ¿vale?
4: Es para tener miedo.
0: No, John Carter. ¡Ah! ¿Sí o no?
4: ¿No será el que fue amante?
0: Sí, bueno.
5: ¿Aló? ¿Una te cuento algo?
0: ¿Sí?
5: Donde cabra la risa, ¿por qué no va a caer una longaniza?
0: ¡Déjale! ¡La María!
5: ¿De Carnicería Martínez? Yo creo que en una risa cae una longaniza.
0: ¡Sí!
5: Mando un saludo al de la Carnicería Martínez.
0: Participando, vamos acá, seguimos... Señoras y señores.
6: Ya, buenas tardes.
0: Buenas tardes. Sí, por supuesto.
6: Donde cae la risa, cae la longaniza. De Carnicería Martínez. Isabel Leal.
0: Isabel Leal.
7: Hola, buenas tardes. Quiero concursar. Donde cae la risa, cae la longaniza. De Carnicería Martínez. Verónica Carrasco. Uy, uy.
0: Aló.
8: Ahora, chiquito Cocuna.
0: ¿Cómo estamos?
8: Bien, gracias, chico.
0: Nombre y apellido.
8: Marisol Medina.
0: Marisol Medina. ¿De qué parte nos está llamando, Marisol?
8: ¿De qué? ¿De la Vicente?
0: Medina. Norte. Vámonos a la frase, Marisol.
8: Donde cae la risa, cae la longaniza. De Carnicería Martínez.
0: Ay, ay, ay, nomás, Marisol.
8: Ay, pero están chupándole. Oye, chiquito Cocuna. Quiero sí. Mandarle saludos al barrocino, la... A la Paulina.
0: Ya, mi problema.
8: Chao, chico, con cuna.
0: Que esté muy bien, chao. Oye, ¿se escuchan un sonido de fondo, amigo mío? Nuestro querido técnico apreciado, señor Pérez, que a esta hora lo hemos mandado a la antena a colocarle 4 clavos de 4 arriba. Ahí está la antena, pendiente de su vida.
4: No era que estaba arreglando las bolas al tiempo.
0: Las bolas, no, o sea, oye. Señor Pérez, ¿de verdad que está al otro lado?
4: Está colgando ahí, mira.
0: Está colgando, señor Pérez, al otro lado, el señor Pérez. Pues Dios lo dijo, mira, Pérez serás. Ya, se buscan documentos al nombre de Martín Godoy con carnet y pase escolar. Lamentablemente se le perdieron a este muchacho. Y la mamá está muy, pero muy alegre. La mamá está muy alegre. Dice que le va a tener pan con manjar con luna cuando llegue. Porque se le perdieron los documentos. Si usted ha encontrado documento a nombre de Martín Godoy, carnet y pase escolar, por favor, puede comunicarse acá a la radio en forma interna. Así es, con nosotros, ¿ya? Porfa, chiquillos.
9: Donde cae la risa, cae la longaniza de Carnicería Martínez. Esteban Sáez.
0: ¡Uy, uy! ¡Esteban!
7: Donde cae la risa, cae la longaniza. Carnicería Martínez. Julia Mella, la Guarmalá.
0: ¡Julia Mella!
10: Buena, buena, guacho Cuncuna. ¿Cómo
0: viejo?
10: Estamos por acá, por San Nicolás, sector Guampuli.
0: Guampuli.
10: Donde cae la risa, cae la longaniza. Claramente puede caer por otros lados también. Wilter Julio, participando, por favor.
0: ¡Buena, Wilter Julio! ¡Aló!
11: ¡Aló! Quiero participar.
0: ¿Con quién hablo?
11: Con Luis Mena.
0: ¿Con quién?
11: Con Luis Mena.
0: ¿Manuel Mena? ¿Cómo estás, Manuel?
11: Luis Mena.
0: Luis Mena. Oye, se cambió el nombre, Mena. Buena, Lucio. Buena, Lucio Mena. Ya andas curado.
12: Sí.
0: Pónele bueno, guaso.
12: Cuando de arriba se me cae la longaniza. Ay, uy. Camilaría Martínez.
0: Ya. Chao, vivo. Sí, así mismo, no te preocupes, déjalo así nomás. Chao, guaso. Vamos, 2204.
13: Hola, Marietito.
0: ¿Qué onda, guaso?
13: Oiga, donde hay risa, cabe la longaniza. Yo me voy riendo todo el camino por los copigües, las canoas, agarro todo eso para allá que cabe la risa, señor. Uy, uy, uy. Saludos, Marietito. Manolito Arias por acá.
0: ...220488, señoras y señores. ¡Vámonos!
14: Buena, guacho, con cuna.
0: ¡Qué viejo!
14: Donde cae la risa, cae la longaniza. Carnicería Martínez, participando por acá, Fagner Julio.
0: Señoras y señores, en una versión donde está como que sí que no... Va a llover, señor, va a llover. No, va a llover, mira, guacho, cómo estamos. No, negrita, la cuestión dejó para allá. Negri, aló, va a llover. Aló.
15: Aló.
0: Sí, buenas tardes.
15: Buenas tardes.
0: ¿Con quién hablo?
15: Quiero confundir con Ercilia Gutiérrez.
0: Ercilia Gutiérrez, ¿cierto?
15: Sí, sí. Donde cae la risa, cae la longaniza. Carnicería Martínez.
0: Gutiérrez, ¿cierto? ¿De qué parte me estás hablando?
15: De acá, de la Villa Robinson Ramírez.
0: ¿Cómo está la Villa Robinson Ramírez?
15: Bonita, pues, hermosa, linda.
0: Sí, ¿cómo, oye, cómo son tus vecinos? ¿Se portan bien o no?
15: Bueno, pues.
0: Oye, ¿cómo son?
15: ¿Qué decir?
0: ¿Y para el chisme?
15: Ahí sí que son harto buenos.
0: Ah, ya me imagino. Oh, Villa Chica, en pueblo. Infierno grande, po, ¿sí o no?
15: Sí, pues, sí, pues.
0: Me tinca que ahí se sabe. Ercilia se sabe todo, ¿cierto? Me tinca, ¿por qué? ¿No supiste a la hora que llegó el vecino? Oh.
15: No, yo estoy mirando nomás, tranquilita.
0: ¡Ay, parecís cámara de seguridad ahora! ¡Chao, Ercilia Gutiérrez!
15: Ya, chao, gracias.
0: La Ercilia,
15: chao.
0: Pertenece al grupo Yo Cuido Mi Barrio.
15: Ya, sí, sí, yo me tengo ahí, ya. Y en la
0: fiesta, señoras y señores, 19 horas con 25 minutos.
16: Hola, Ivancito, ¿cómo está?
0: ¿Cómo estamos?
16: Donde cae la risa, cae la longaniza. En Carnicería Martínez. Soy Carmen Leiva, saludos.
0: Carmen Leiva, la ermitaña. Carmen Leiva. Aló.
17: Aló, te dijo.
18: No, no me está marcando, pero resulta que después me sale. No, si no me contestan. Aló.
0: No, no. Buenas tardes, Turubús. Aló, buenas tardes, Turubú.
18: Que no me deja como quiera.
0: Buenas tardes, Turubús.
18: ¿Cómo
0: está la puta la no tenía idea dónde está la mano? Oye, pero si en Chile pasan estas cosas, pues. Ya, pero ya no nos reamos porque a uno también le puede pasar.
19: Hola, hola, guachito con cuna.
0: ¡Qué viejo!
19: Allá vamos a participar, donde cae la risa, cae la longaniza, de Carnicería Martínez. Mario Pérez, San Ignacio, un abrazo, guachito con cuna.
0: ¡Buena, saludos! Mario Pérez!
20: Donde cae la risa, cae la longaniza, de Carnicerías Martínez. ¡Yuy, uy! ¡Nancy Caro!
0: ¡Nancy Caro! Una gorda y otra flaca, y el toro mañoso. Como siempre, vamos antes de la pausa. Buenas tardes.
21: Buenas tardes.
0: ¿Con quién hablo por ahí? ¿Aló?
21: Con Jennifer Garay.
0: ¿Llamaba en el concurso o otro llamado?
21: Otro concurso.
0: Ay, a ver, sí, porque tengo que...
21: La organiza.
0: Ya, pero espérate, pues, chica, espérate. ¿Cuál es tu nombre, me dijiste?
21: Jennifer Garay.
0: Jennifer, Jennifer Garay.
21: Sí.
0: ¿De qué parte me estás hablando, Jennifer? Caray.
21: De Río Viejo.
0: ¿Está lloviendo para allá o no?
21: Parece algo.
0: Hola, la Jennifer. ¿Qué tenés, Jennifer? Te siento apagada, Jennifer. ¿Qué te pasó? Hola, la Jennifer. Jennifer, apriete uno si la tienes secuestrada. Apriete dos si le están haciendo algo. O apriete el cachete si le... ¡Chao, Jennifer! No, hoy en día uno sabe que quizás un fonopitanza.
1: Hola, ¿cómo está usted? Donde cae la risa, cae la longaniza. De Cecilia Balboa. Cecilia Balboa.
0: ¡Oh, Tallino!
1: Disculpe, Cecilia Martínez.
0: ¡Oh, Tallino! No, esa cuestión es como... ¡No, ya la cagaste! ¡Ya la cagaste, ya vi! ¡Aló! ¡Aló! ¡Aló! Amigo José Luis Pérez, ¿qué le hizo a la línea telefónica que se escucha pura weá? ¡No va por fuera! ¡Arrégleme la línea! ¡Me están llamando de otras partes, amigo José Luis!
2: ¡Hola, huesito cuna! Oiga, donde cae la longaniza, cae la risa. O donde cae la risa, cae la longaniza. Pero por ahí va la cosa. ¡Uy, uy! Axel Mende por acá.
0: ¡Buena, Axel Méndez!
2: Ah, me faltó. Donde cae la longaniza de la carnicería Martínez. ¡Uy, uy! Ahí sigo, así con cuna.
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23: 18 grados, una décima.
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0: Vamos a pelar nomás, ¿qué tanta cuestión? Señoras y señores, son las 19:39 de... ¿Cómo ha pasado rapidísimo la hora? Pero me voy con...
1: 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De Carnicería Martínez, Eliana Sepúlveda.
0: ¡Eliana Sepúlveda! Oiga, amigo Osvaldo, estamos con el amigo Osvaldo de los Super Potro, Eliana Sepúlveda, ¿cierto? Ya. Amigo Osvaldo, vámonos con el... Ustedes están en un ranking.
2: Justamente.
0: Número uno. Me acordé de Guillermo Salazar con eso, ¿ah?
2: Clásico.
0: Bueno, que marcó precisamente a toda una época en esos años, ¿ah? Cuando decía el número uno, número uno, este es el. Y todo esperando la canción número uno, güey. Dice, ¡oh! Y uno lo grababa. La verdad, y lo grababa. Le saludo ahí a donde esté. Bueno, ahora está en Chillán, viejo Guillermo Salazar. Algo que tiene que ver con salud, por ahí lo he visto. Vámonos, ustedes están en el ranking, están participando como la canción de la semana, ¿cómo es?
2: Estamos en el ranking de la comarca ranchera.
0: La comarca ranchera, eso, esa votación, ¿dónde lo pueden encontrar la gente?
2: ¿En TikTok?
0: Sí. ¿Solo en TikTok?
2: En TikTok y Instagram.
0: En Instagram yo también lo vi porque ahí le fui a colocar. ¿Y en qué número van ustedes?
2: Del
0: 15 pasaron al 5.
2: No, del 10 más 1.
0: Claro, al 11.
2: Estábamos de ahí y nos pasamos al segundo.
0: Al segundo, por eso te digo, del 11 que estaban, han avanzado harto chiquillos con su tema.
2: Sí, no, de hecho el primer ranking era de los primeros 15 y aparecimos en el número 11 y de esos pasaban 5.
0: Ya.
2: Así que estamos en la línea de...
0: De tema destacado, qué importante eso, porque imagínate, hay un tema de Alani Lago también.
2: Alani Lago, Ignacio está,
0: sí, está subiendo, está, ¿cómo está pegando?
2: Está Américo igual en ese ranking.
0: Mira, po.
2: Y varios grupos rancheros que igual de todas maneras son tremendos artistas, así que igual estamos orgullosos de lo que estaba sucediendo ya en menos de 15 días, porque el video se subió el 15 de septiembre. Entonces imagínate, 15 a 18 días que estamos... las redes ya
0: hasta, el apoyo se le nota también ahí
2: hasta
0: cuando
2: ha llegado igual una radio de Ecuador nos escribió,
0: mira,
2: felicitándonos porque eran muy lindos temas.
0: Aparte que es una canción conocida que tiene recuerdo, bueno, llevado también a la ranchera, le da ese otro gustito, pero igual es bonito ver, o sea, uno se coloca al otro lado de la vereda como auditor, donde dice, sabes qué, en redes sociales destacan esta canción y nos mencionan el ritmo, eso es bonito. Es un mérito extra, precisamente, y detrás del esfuerzo que tienen ustedes.
2: De hecho, no es fácil hacer una producción de un tema, imagínate, para aquellos que hacen un álbum. Tienen que estar el año completo trabajando. Así que hemos sentido el apoyo de mucha gente que no conocemos. Igual eso nos hace sentir orgulloso y eso te da más fuerza de seguir trabajando. Y en eso estamos en estos momentos, a ver si podemos grabar dos temas más y para terminar el año, porque de vuelta a año tenemos que irnos con todo.
0: Bien, amigo Osvaldo. Oye, ¿cómo pueden votar? En la comarca, vamos a buscarlo, vamos a hacer el ejercicio en Instagram. Porque TikTok, no, vamos al Instagram, la comarca, pero primeramente que nada, vamos al Instagram de los Super Potros, porque si yo coloco, hágalo usted conmigo en este ejercicio. Instagram, los Super Potros me aparece oficial. Y aquí precisamente, amigo mío, aparece el video y aparece ese enlace para TikTok también. Así es. Vamos a seguir a los Super Potros en Instagram, chiquillo, vamos. Ya, la persona que lo siga en este momento, vamos a regalar un premiocito. Envíeme al tiro el pantallazo si usted lo sigue. Vaya en Instagram. Los Super Potros oficial. Aprovechemos estos 3 minutos que nos van quedando. Vaya a Instagram, ¿tiene Instagram? No me diga que no tiene Instagram. Si todos usamos Instagram. Los Super Potros Oficial. Vaya a buscarlo. Los Super Potros Oficial, vaya a darle.
2: Vamos a hablar con Francisco Quiñones, que es el que tiene las redes sociales. Vamos a poner el número telefónico
0: de contacto
2: así para poder regalarle a los auditores, pueden escribirle al WhatsApp para poder. Que si le puede enviar el video y sin ningún tipo de costo, obviamente, es un regalo para nuestra gente.
0: Mira qué bonito, amigo mío. Amigo, mando un saludito, nos vamos. Amigo Osvaldo, ¿saluditos para quién?
2: Nada, pues a la familia, sobre todo a los amigos músicos ahí por ahí.
0: ¡Aquí están llegando los chiquillos! ¡No, no, la foto!
2: Ahí al amigo Henry, que es un gran artista aquí Chillán. A los amigos de los Super Cumbia y muchos más, pues.
0: Vamos, chiquillas, a subir, porque estos artistas son de acá, son de la zona, pertenecen acá, a Ñuble. Entonces, eso es cuando eso necesitamos, que se apoye la gente.
2: En realidad, la casa matriz de los superpodres de aquí en Chillán.
0: Mira.
2: Así que, bueno, tenemos a Francisco Quiñones, que es cantante del grupo de Coihueco, y el animador Daniel Sandoval, que es de Pinto. Pero aquí el director vive acá en Chillán, y yo también, y...
0: Oye, agradezco a los chiquillos que ahora me están mandando la fotografía con el Instagram. Síganlo. Mira, aquí estamos viendo. Vamos a ver. Siguieron subiendo. Mira, subieron. Siguen subiendo. Siguen subiendo. Vamos, chiquillos. Vamos, vamos, vamos. De hecho, eso es tan importante, el apoyo. El apoyo al artista. Y el cariño detrás, por el cariño de la gente, porque detrás de esto hay una producción, hay un esfuerzo en juntarse. Un amor cuando se va. ¡Ay! ¡Oh! Para llorarla. En Facebook también, dice por acá. No, solamente en Instagram. Por acá me estaban mandando en Facebook, ¿no? Mira, aparecen otros. No. En las noches
2: del invierno. Será lo antiguo.
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0: corderos. No, solamente en Instagram. Solo en Isa. Así es, solo en Isa. Vayan a darle. Oye, muchas gracias, de verdad se pasaron. En Instagram, vayan a darle. Leíto Figueroa.
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0: Gracias. Vayan al Instagram. Muchas gracias. Ya. Nos vamos con el concurso sorteo al tiro. Señoras y señores, ese es exactamente. Ese es, lo super potro oficial, querida. Ese es, exactamente. Ese es el Instagram. No aparece el nombre, pero aquí está. Póngale, mi guayo. Señoras y señores, me voy con los últimos audio. ¿Sí? ¿Alcanzamos?
1: Muy buenas tardes, quería participar. ¿Dónde cabe la risa, cabe la longaniza?
0: Viviana Bravo Vivallo.
4: Donde cae la risa, cae la alegría, disfrutando la longaniza de Carnicería Martínez. Uy, uy, Daniel.
0: Daniel, ¿cuánto?
5: Donde cae la risa, cae la longaniza de Carnicería Martínez. Juan Sangüesa por acá, uy, uy, uy.
0: Juanito Sangüesa.
6: Donde cae la risa, cae la longaniza, Carnicería Martínez. Teresa Lagos.
0: ¡Tiri Lagos!
7: Donde cae la risa, la longaniza. Carnicería Martínez. ¡Uy, uy!
0: Oh, hey. ¿Nombre y apellido?
6: Donde cae la risa, para cae la longaniza. Al revés. Donde cae la longaniza, cae la risa.
0: Marixa.
8: Hola, guachito con cuna.
0: Hola, hola.
8: Donde cae la risa, cae la longaniza. Por aquí María Eugenia Núñez.
0: María Eugenia Núñez.
8: Donde cae la risa, cae la longaniza. Carnicería Martínez, Verónica Parra.
0: Verónica Parra.
9: Donde cabe la risa, cabe la longaniza. María Cristina.
0: María Cristina.
10: Se lo merece, amigo Osvaldo, por todos los años de sacrificio. Usted sabe que aquí en la ciudad no es fácil hacer música, así que todos estos años de sacrificio al final tiene su premio. Así que un abrazo de Mauricio, y que sigan los éxitos y
0: mándale un beso.
10: Los grandes triunfos con la música que tanto le gusta. Así que un abrazo, amigo Osvaldo, de Mauricio.
0: Mauricio, ¿cuánto me pregunta? ¿Cuál es el apellido, amigo Mauricio?
4: Es la voz del Daniel Montoya, hombre, ¿cómo no le va a conocer?
0: No la haya callado.
11: Hola, donde cae la risa, cae la longaniza de Carnicería Martínez, Ingrid Espinosa.
0: Mauricio Rivas dice.
12: Donde cae la risa, cae la longaniza. ¡Uy, uy, uy! Leito Sebastián.
0: Leito Sebastián, ya. Nada más, nada más. Paren la música, nada más. Muchas gracias, amigo. ¿Cómo se llama el amigo Mauricio Rivas? ¿Le mandaban los saluditos? ¿Lo conoces?
2: Sí, Mauricio, año atrás hicimos música en Ritmo 2000, en mi inicio.
0: Mirá.
2: Así que un gran cantante igual, muchacho, así que saludo para él. Y por ahí escuché a Daniel Montoya, pero claro que sí, don Daniel, el sabrosón de la cumbia, cómo no recordarlo. Así que un saludo para él también y para su familia, su hijo también, mi compadre Montoya, el Eduardo.
0: Era. Vámonos, señoras y señores, con el ganador o ganadora se lleva 2 kilitos de longaniza. Desde ahora ya no voy a hacer la corta nada más. Sí, porque uno con hambre. Vamos. Ya, ¿hacemos el asadito el sábado, sí o no, Osvaldo?
2: Sí, güey.
0: Cuidado, ¿qué era esta cuestión, cierto?
2: ¿Un costillar de pollo? ¿Qué
0: ya. Atención, señoras y señores, ganador o ganadora, su nombre es Manuel Arias. Manuel Arias, por favor, Manuel Arias, repórtate a la una. ¡Manuel Arias! ¡A las dos! ¡Manuel Arias!
13: ¡Aquí, bonitito!
0: ¡Manuel Arias! ¡Ahí está! ¡Ya te ganaste! ¡Te has ganado! 2 kilos de longaniza al vacío de mi guaya. Ahí usted tiene que dirigirse simplemente a la avenida Río Viejo 590 con su carnet de identidad. 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Oye, hay un nuevo... Importadora Homeland. Presentaron... ¡Ah, no me lo paso! ¡Chao, paso! ¡Chao, Paldito! Despídase la gente.
2: Chao, un saludo a todos y... Aquí... Hay hombre.
0: Andan despacito. 800-941.
2: Recuerden que mañana se viene la lluvia.
0: Mañana llueve, sí, de veras. Mañana llueve. ¡Chao, chiquillos! ¡Buenas tardes! ¡Chao! Buenas tardes.
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16: Son las 19 horas, 53 minutos.
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1: ¿Cómo están? Bienvenidos al trabajo de Todo Deportes. Pesar en el fútbol nacional por el deceso en horas de la tarde del gran técnico caupolicán Peña, hombre que hizo prácticamente toda su carrera en Colo-Colo y que fue técnico de Ñublense, Colo-Colo y Palestino, entre otros equipos. También hoy día el Deportivo Chillanviejo celebra 87 años de existencia. Lo vamos a estar comentando hoy día en Todo Deportes. Y en la segunda parte vamos a estar con los deportistas de Ñuble que clasificaron al sudamericano en los Juegos Nacionales Escolares. Hacemos la pausa y ya estamos de vuelta en la 92.1.
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1: ¿Cómo están? Bienvenidos al trabajo de Todo Deportes. Iniciamos nuestra edición con la información que nos ha golpeado durante la jornada, porque ha dejado de existir a los 96 años de vida don Caupolicane Peña, un hombre que tiene una enorme historia en el fútbol nacional, con campeón con Palestino en el año 78, con grandes temporadas en el Deportes Temuco, también seleccionado nacional, jugador de toda la vida de Colo-Colo, técnico de Colo-Colo, pero en sus primeros años estuvo acá en Ñublense. Vamos a saludar a don Germán Rojas, que es nuestro panelista de los días jueves, y ya vamos a estar con nuestro invitado especial. ¿Cómo estás, Germán?
4: Muy buenas tardes, Nelson, buenas tardes a todos oyendo de Todo Deportes, a Sergio también, que luego va a estar por ahí en el programa. Bueno, mala noticia para, especialmente para el fútbol nacional y también para el fútbol local, el fútbol del Club Deportes Ñublense, porque tuvo un buen paso por acá con grandes figuras aquí en Ñublense, don Caupolicán Peña, y por ahí lo conocí un poquito más de cerca también.
1: Bueno, estamos con don Sergio Zarzare, que se sabe al dedillo la historia de Ñublense, sobre todo en sus albores en el profesionalismo. Un gusto tenerlo y le agradecemos, don Sergio, estos minutos, porque siempre que hay gente que está en la historia de Ñublense, recurrimos a usted, que tiene mucho que entregar en una de sus tantas facetas. ¿Cómo está, don Sergio? Y bueno, se ha ido don Caupolicán, cada cierto tiempo preguntábamos por él, porque estaba en una edad en que esto podía pasar, sobre los 90. ¿Cómo le llega la partida de Caupolicán Peña y qué nos puede comentar de lo que fue Caupolicán Peña acá en Deportes Ñublense?
5: Hola, ¿qué tal, Nelson? Y también un saludo muy especial para mi amigo Germán. Feliz de compartir con ustedes, y indudable que la noticia es algo que nos duele. Ya sabemos cuál es la evolución de la vida, ya sabemos que todos tenemos un principio y un final, y que a los 96 años nos deja un hombre bien especial, ¿eh? Yo tuve la suerte de conocer a Caupolicán Peña cuando fue entrenador de Ñublense. Lo vi jugar de lateral en Colo-Colo. Estamos hablando de los años 61, 62. Normalmente yo en esa época iba a Santiago cuando, sobre todo los clásicos con la Universidad de Chile. Y una curiosidad, ¿eh? cuando se jugaba el clásico de la Chile con Colo-Colo en el Estadio Nacional repleto, se vendían las entradas, pero no había lugares definidos para una barra. Uno siempre se juntaba lo de Colo-Colo con lo de la Chile y no había pelea, no había problema, no había nada. Pero bueno, en esos equipos y en esa época, Caupolicán Peña fue un muy buen defensor, un hombre de puro fútbol, también muy ligado al sindicalismo, a luchar por los derechos de los jugadores y llegar también a ser seleccionador chileno en el paso por Ñublense. Yo diría que fue una época muy muy bonita. El Caupolicán Peña llegó más o menos a mitad del año 66 a Ñublense y se preparó para que el año 67 Ñublense pudiera intentar llegar a la primera división. Fue un, yo diría, si mal no recuerdo, que Ñublense en esa época, el año 67, creo que salió tercero, pero peleó los primeros lugares. Y Caupolicán Peña ya era, a pesar de haber dejado muy recientemente el ser jugador activo, empezó inmediatamente a ser el senador, y uno de los primeros equipos antes de llegar a la selección chilena fue Ñublense, como también en Temuco, que dejó una gran labor con Gastón Guevara, que hicieron un trabajo espectacular por muchos años.
6: Sergio, disculpa que te acote algo de 1966, según la estadística. En Ñublense se jugaron 30 partidos, partidos ganados 12, empatados 8 y perdidos 10. Eso es lo que tengo yo en estadística de ese año en el cual
5: fue Caupolicán Peña. Sí, por eso te digo, Ñublense estuvo en los primeros lugares y bueno, trató de traer jugadores de buen nivel. Y a la larga el trabajo no se logró el título, pero Ñublense ya pasó a ser protagonista de la división de ascenso, como se llamaba en ese momento, o la segunda división, no como ahora que es la primera vez. Y ahí yo creo que Ñublense dio un salto bien importante para poder ser más protagonista en esa división que había ingresado en el año 59, después del regional de Concepción, que estuvo el año 58 y el año 59 a la primera B o a la división de ascenso, con el senador Martín García y con jugadores que son historia pura, Germán y Nelson. Ya sabemos que Luis Benzano, que Luis Pérez del Arco, ya sabemos de don Claudio González, un señor del área, con Romerito, con Rolly Vázquez, con tanto Mayoco Pérez, en fin, el chico Mejía, puntero izquierdo, etcétera, etcétera, etcétera. Es una larga lista de jugadores que dejaron muy bien puesto a Ñublense hasta que en la década del 60, yo diría que se marcaron momentos bien especiales, entre ellos el año 62, el año del Mundial, donde se decidió por la Asociación de Fútbol Chileno, que hoy día es la ANFP, decidieron de que subían a la primera división cuatro equipos, y Ñublense había quedado en cuarto lugar con creo que fue con Magallanes, no me acuerdo bien esa parte, tengo que revisar la historia, y decidieron en Santiago darle prioridad a este otro club y no a Ñublense, que había hecho el año 62 un un muy buen trabajo futbolístico, y ahí tendríamos que haber llegado a la primera división, y no el año 76, no pasado 14 años cuando con Isaac Carrasco llegamos, y con Germán Roja, por supuesto, en la defensa ñublense, llegamos a la primera división por primera vez.
1: Bueno, digamos que Capulicán Peña tuvo como técnico gran trabajo ahí en Grengrosa de Temuco, que se lo llevó para allá don Mario Avendaño, gerente y dirigente de Deportes Ñublense, y después tiene muy buenas temporadas en Palestino, donde lo saca campeón el año 1978, después de 23 años que el equipo tricolor no era campeón, había sido el año 1955, y está en uno de los títulos más recordados de Palestino, por el equipo que todavía está en el recuerdo de todo, Sergio.
5: Bueno, que ahí estaba Elías Figueroa.
6: Sergio, venía recién llegando Elías de Brasil, porque tenía a Oscar Fabiano, ¿tú te acuerdas? Oscar Fabiano es como goleador.
5: Uno de los grandes goleadores, a Manuel Roja. Manuel Roja, que hoy día estaría jugando en Europa porque era extraordinario, un mediocampista creativo. Estaba Dubois, que era un central de mediocampo que rompía todos los esquemas ofensivos del rival, en fin.
6: En ese Palestino tuvo una racha como de 40 y tantos partidos, 44 partidos sin perder. Sí. ¿Tú te acuerdas que ese equipo, cuando vino acá, el equipo que de la Copa Libertadores con Ñublense, y en un partido que jugado por ahí en invierno a plena una lluvia torrencial, y ganamos, nosotros le hicimos una boleta como de 5-1, te acuerdas, con un gol de César Reyes como a la mitad de la cancha, al loco Araya, ¿te acuerdas?
5: Ese es uno de los grandes triunfos de Ñublense frente a la envergadura del rival, que era un Palestino de grandes figuras, como te digo, la más destacada, por supuesto, que era Elías Figueroa. Estaba Sergio Messen, el mediocampista también, que fue seleccionado, en fin, varios jugadores de primer nivel.
6: Claro, ahí jugaba Lía Figueroa, hacía dupla con Fuentes.
5: Sí, con Fuentes, correcto.
6: Tenía a Vara por los costados, me parece.
5: Sí, y a Arané, que vino a jugar a Ñublense fue
6: El chico Araneda,
5: correcto. Sí. Claro.
6: Pedro Pinto de arriba
5: era un delantero, claro, realmente rapidísimo, muy muy bueno, y ahí con Fabiani, con Sergio Messen, hacían un gran trabajo, y bueno, y hablamos de este equipo porque en la banca estaba justamente Taupoli Campeña.
6: Taupoli Campeña, sí. Sí. El colega es profesor, salido día de Victoria, profesor normalista.
5: Bueno, el colega nuestro también,
6: el colega nuestro, sí.
5: Usted también es profesor y yo también, así
6: fue, el colega.
5: Así que, no, pero lindo, mira, lindo recuerdo de Caupolicán. Yo creo que hizo un muy, muy buen trabajo con la selección chilena también. Tuvo yo diría que un buen pasar. Y bueno, lamentamos de que se nos haya ido, pero es la ley de la vida y hay que aceptarlo y pedirle al Altísimo que le dé el descanso eterno para tranquilidad de su familia también.
1: Bueno,
6: disculpa, Nelson, para agotarnos, me tocó conocerlo a Caupolicán Peña, le contaba recién a Nelson, yo estaba en Coquimbo por el año 72, por ahí, siempre hice buenas campañas, y por ese año llegó Caupolicán Peña a Club Deportes La Serena, y armó un equipo que tenía un eslogan de La Serena en la Copa Libertadores. Y llevó a Eduardo Cortázar, a Víctor Manuel González, un montón de jugadores que venían el gran equipo que era de Temuco, claro. Y Caupolicán Peña, hubo negociaciones entre Coquimbo y La Serena para que yo participara de ese plantel. Me tocó hacer toda la pretemporada con él. Me acuerdo que estaba Rosamel Miranda, que era el ayudante técnico, también. Rosamel, sí. Y hice toda la pretemporada y me parece que después nos llegaron a acuerdo la parte económica con Coquimbo, yeah. Me tuve que volver a Coquimbo. Y después de ahí me lo encontré en unos cursos de esto de iniciador, de monitor en Santiago, en la federación, y ahí él era monitor. Me volví a encontrar con él, era una persona muy, muy respetada y muy exigente en su trabajo. Le gustaba que las cosas tenían que salir bien hechas al 100%, y en eso él no claudicaba. Yo creo que era un entrenador muy respetado por los jugadores.
5: Sí, totalmente de acuerdo. Y mira lo bonito, Germán, es que estamos haciendo recuerdo en este minuto de manera improvisada, solamente recurriendo a lo que tenemos guardado en nuestra memoria, y estamos hablando de una época de hace más de 50 años atrás, y nos acordamos de los nombres, nos acordamos de los jugadores, de anécdotas o cosas por el estilo, y eso es porque por diferentes formas o maneras hemos estado ligados al fútbol, y a mí, que es algo que me apasiona, sobre todo con Ñublense, es su historia, la recordar a los grandes jugadores, grandes planteles, grandes campañas, grandes entrenadores y grandes dirigentes.
6: Ese año con que estaba Caupolicán acá, estaba ya inaugurado, estaba Julio Núñez y algunos históricos de Ñublense, ¿no?
5: Sí, Esaú Bravo llegó el año 64, y llegó de las juveniles de Colo-Colo, y ahí se mantuvo varios años. Sí, ahí, bueno, Esaú, que lamentablemente ya falleció hace algún tiempo, pero es uno de los hombres emblemáticos de Ñublense como jugador, como entrenador y como persona, y estuvo un buen tiempo ahí. Después se fue a Concepción, si mal no recuerdo, también a Temuco, estuvo en Temuco, en Concepción, y posteriormente en Naval. Así que son historias, oye, muy bonitas de jugadores que en su momento, como te digo, marcaron de manera linda la historia del club y especialmente la de Ñublense.
1: Bueno, sí, Sergio, que tengo la pauta. Vámonos.
6: Ya, lo último, que habiendo una estadística de Palestino, que tuvo como campeón entre el 74 y el 76, jugaron 151 partidos, ganó 81, empató 44 y perdió 26 partidos.
5: Una campaña extraordinaria. No, bien. Sí, realmente este equipo y su historia, no solamente para la descendencia palestina o la colonia palestina, sino que hizo, yo pienso, dejó establecido que en el fútbol chileno hubo en una época un gran equipo, y ese fue Palestino. Así que, pero ustedes saben, yo me quedo con mi Ñublense y me quedo con jugadores que dejaron todo, que fueron relevantes, y que posteriormente, de ser entrenadores de Ñublense, llegaron a la selección chilena. Entre ellas, Pedro Morales, que el año 71 fue entrenador de Ñublense, pero ya el 74 ya era entrenador en un mundial de nuestro país, y también Orlando Aravena. No nos olvidemos de Orlando Aravena, que también jugó en Palestino, que llegó a jugar en Ñublense, un mediocampista con mucha personalidad, con mucho peso futbolístico, y posteriormente llegó a ser seleccionador chileno. Así que por eso te digo.
1: Y Luis Ibarra.
5: Tiene matices maravillosos y qué lindo, y agradezco a Nelson y también a ti, Germán, por darme esta oportunidad de compartir con ustedes y con la alta sintonía de este programa, con toda la hinchada de Ñublense, a quien le tengo un gran respeto, compartir estas añoranzas y estos recuerdos maravillosos de nuestra institución.
1: Bueno, Sergio, le agradecemos su buena disposición. Sabemos que igual hay algunos compromisos, pero siempre cuando lamentablemente se producen estos temas, recurrimos a una voz muy autorizada. Sabemos de todo lo que usted, cómo vivió esa década de los 60. Ahí se sabe la historia al dedillo, así que quién más que usted que nos podía dar algunas palabras para la partida del gran Caupolicán Peña, seleccionado con historia en Palestino, en Grengros, en Ñublense, en Colo Colo. Así que muchas gracias por su tiempo, don Sergio.
5: Gracias a usted, muchas gracias a todos y que tengan una muy buena noche. Chao.
1: Muy bien, ahí está don Sergio Zarzar compartiendo precisamente algunas palabras para lo que fue la partida de don Caupolicán Peña y para toda su enorme historia. Es un hombre que pasó ahí, estuvo en los albores de nuestro deporte ñublense, y que se caracterizó precisamente por su categoría como entrenador, como los grandes entrenadores que tuvo Ñublense en los 60 y en los 70. Vamos a ir a otro tema porque hoy día también está cumpliendo año de existencia el Deportivo Chillán Viejo, 87 años de existencia. Estamos con Juan José Contreras, vicepresidente del elenco de Chillán Viejo y toda la vida en el Deportivo Chillán Viejo. ¿Cómo está, Juan José? Los saludos a Nelson Valladares, Germán Rojas, para saber cómo encuentra este aniversario 87 al elenco azulgrana de Chillán Viejo.
7: Buenas noches, Nelson. Buenas noches a todos. Bien contento, el aniversario, otro año más de nuestro club. Ya tenemos 87 años y estamos trabajando para mantenerlo bien.
1: ¿Y este año cómo van las cosas en materia deportiva, Juan José?
7: Vamos bien a medianía de la tabla, estamos con buena serie, en sub-14 muy bien, sub-18 también están peleando arriba, la segunda adulta que está puntera, la serie 45 que está dentro de los primeros también, ahí dentro de los cinco primeros, la de 50 también, estamos, serie honor que también está acostada un poco, pero son procesos que cada año tenemos que ir tratando de ir rearmando y recuperando en los niveles más altos.
1: Juan José, y este año, aparte de lo deportivo, ¿hay algún objetivo en especial? ¿Cuáles son los desafíos que se han planteado como club?
7: Bueno, el desafío de siempre es tratar de tener una cancha propia, que ha costado harto, hemos tratado, hemos luchado por ahí de lograr algo, pero no se nos ha dado. Por lo otro, la parte económica, el club está semisolvente, tenemos por ahí nuestros terrenos que están arrendados, así que por ahí tenemos algo que solucionamos problemas de lucas de repente que son medio complicados en todos los clubes, pero en esa parte bien. Más preocupado más de mantener la gente idónea en el club, que tenemos muy buena gente y hay que cuidarla, que no se vayan y los que llegan, que se adecuen a las formas que tenemos nosotros de trabajar.
1: Bueno, hoy día compartimos ahí una revista especial que hicimos hace ya 15 años atrás, ¿sabes? Como pasa el tiempo, cuando estaban cumpliendo solamente 72, hay nombres importantes como don Héctor Muñoz Merino, fundador de uno de los fundadores del Deportivo Chillán Viejo, su primer presidente. También el reportaje dio cuenta que tuvieron rama de ciclismo, de básquetbol, de boxeo, y nombres importantes como don Gastón Barría, Santiago Ruiz, el gran arquero de los 60 y 70 en el fútbol amateur de Chillán. Era el titularísimo en las selecciones de ANFA Chillán, el Guagua Ruiz, como se le conocía, don Boris Órbenes, don Boris Gutiérrez, también ahí don Juan Francisco Araneda, Panchote Araneda, también el señor Flores, que fue un dirigente, fue el secretario por muchos años de ustedes, ¿no es cierto?
7: Don Jaime Flores fue el secretario muchos años, era una persona que tenía mucho conocimiento del fútbol amateur, tenía, bueno, yo creo que tenía el reglamento en la cabeza, era una enciclopedia andante. Y don Santiago Ruiz, y lo mejor, fue mi técnico cuando yo subí adulta en Serie Honor, y no, una persona intachable, de muy buen trato, de buen comportamiento, muy educado con los jugadores, así que se le agradece todo lo que hizo durante su tiempo en vida por cambio. Y ahora tenemos que a Marcelo Ramírez, que es semi familiar, es medio familiar de don Santiago Ruiz.
1: Y también es arquero, ¿eh?
7: Y también es arquero, justamente. Entonces, por ahí la familia siguen pasando años y siguen en nuestro club.
1: Germán, ¿alguna consulta para nuestro entrevistado Juan José Contreras?
8: Sí, bueno, primero saludar a don Juan José y felicitarlo por todos estos 87 largos años, ¿eh? Tantos años para un club amateur. Y consultarle, ¿cuánto tiempo lleva usted en la dirección del Club Deportivo Ciudad Viejo y cuáles han sido los altos y bajos en su recorrido?
7: Mira, buenas tardes. Yo con René San Martín creo que llevamos como 12 años, creo, no me recuerdo bien, que llevamos en esto, y luego lo principal fue que tratar de sacar el club a flote, la parte económica, emparejarlo en esa parte, y después ver el tema deportivo, el tema futbolístico, el tema que teníamos que ver, de empezar a andar como club, porque ese es el fin de cada club deportivo, la parte deportiva, no tanto la parte económica. Pero con nuestra gente que apoya mucho, tuvimos reuniones donde llegaba mucha gente y apoyaron, y sacamos club adelante, que un club puede salir, una directiva puede manejar muy bien un club, pero si no tiene el apoyo de su gente, el trabajo que no va a tener ningún fin. Así que lo principal es nuestra gente, el que está todo el día en la cancha, el que apoya a los niños, el que traslada a los niños, el que lleva las colaciones. Todo eso es un trabajo en conjunto que al final va rindiendo fruto y se logra lo que nosotros queremos. Estar tranquilo, ser un club deportivamente fuerte, pero tranquilo afuera de la cancha, que es lo que nos interesa.
1: Bueno, acá tengo, revisando el material que subimos hoy día, otros hombres emblemáticos, don Pedro Gutiérrez, que nos comentaba don Jaime Flores, fue el que lo instruyó ahí también, don Pedro le entregó la posta. En cuanto a la secretaría del club, don Juan Godoy, destacado como un gran colaborador, como utilero, y también hinchas que ya partieron, ¿eh? Como es el caso de don Ramón Daza, de don Guillermo Abarca, hermano de don Mario Abarca, y familias emblemáticas en aquella oportunidad, los San Martín, los Navarro, los Contreras, los Araneda. También hay un reportaje al golero Santiago Ruiz, y entre los emblemas en ese tiempo está Felipe Pili San Martín y Jimmy Castro, dentro de toda la historia del Deportivo Chillambijo, y por supuesto Panchote Araneda, que fue elegido como el más emblemático de todos los tiempos, Juan José.
7: Sí, bueno, las generaciones anteriores hicieron un trabajo espectacular con el club, lo mantuvieron, lo sacaron, lo iniciaron, y nosotros hemos tenido que tratar de mantenerlo. El trabajo que hicieron ellos es imposible superar, porque iban a darle el puntapié inicial. Pero como le digo, las generaciones van pasando, tenemos muy buenos recuerdos. Yo tuve el agrado de compartir con todas las personas que usted me nombra, y ahora estamos con las nuevas generaciones, con los nuevos cracks, como dice el profe Jimmy por ahí, que dice que está cuando tenemos Jimmy Castro, está Samuel Núñez, en Serie Honor hay otros jugadores que no me recuerdo el nombre, que también tienen su cuento, y en el 650 hay varios más, está Alexis Guzmán también, acuérdense que está en el club, y que Alexis Guzmán también perteneció a fútbol profesional. Entonces hubieron, hay varios por ahí, y la familia, como digo, las familias son de toda la vida, de Chillán Viejo, y siempre están con su club, y eso se agradece.
1: Bueno, y el primer gran título de Chillán Viejo fue el regional en Senios 35, campeón regional del 2006, lo transmitimos, ¿sabes? Con Radio Fantasma de Chillán Viejo, porque no había ninguna radio canchilla quien nos diera espacio, lo transmitimos ahí con nuestro compañero Cristian Barría en aquella oportunidad, en un plantel donde estaban Marcelo Ramírez, Manuel Labrín, ¿cuánto jugaba Labrín, ah? Alejandro Labrín, Juan Carlos Guajardo, Marcelo Romero, Juan José Contreras, Óscar Contreras, Joel Leiva, Aldo Carrasco y Ricardo Vázquez. También Marcelo Navarro, Claudio Vega, Germán Parra, Patricio Poblete, Alexis Guzmán, Rodolfo Contreras, Carlos Parra y José Áviles. Una enorme historia, esperamos que le vaya muy bien esta temporada, Juan José, están en la medianía y seguramente ya para el próximo año tendrán que mejorar la sub-12, la 16, que es una tarea pendiente, me parece, para ustedes.
7: Que teníamos la sub-14 que subió este año, que era un trabajo que hizo Salazar, Guarencito, que le dicen, hizo un trabajo y sacó una camada de niños buenos y Oscar también tomó la serie de honor y ahora está metido en la primera generación. No podemos exigir mucho que haya retomado de nuevo digamos el semillero, pero ya estamos en reuniones con Oscar y con alguien más para poder ya ver que cómo lo hacemos con la escuela de fútbol para empezar a retomar ese trabajo que fue muy bueno que hizo Oscar años atrás.
1: Bueno, le agradecemos estos minutos, Juan José.
7: No, muchas gracias por estar con nosotros y recordar celebrar nuestro cumpleaños, así que se le agradece la atención, don Nelson.
1: Muy bien, hacemos la pausa, de vuelta estamos con don Germán porque nos vamos con el deporte escolar que está con el clasificado de Ñuble al próximo torneo sudamericano. Hacemos la pausa y ya estamos de vuelta acá a la 92.1.

0: cariñosa. ¿Cuál es la temperatura?
1: ¡18 grados! ¡Una décima!
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9: Estamos de vuelta en Todo Deportes. Hoy día una edición muy condensada, teníamos mucha pauta para el día de hoy. Para esta parte tenemos pauteado a los atletas de San Nicolás, que están dando que hablar. Se están disputando, Germán, los Juegos Escolares clasificatorios para el Sudamericano. Y Alexis Quiroga, que trabaja ahí calladito en San Nicolás, siempre tiene algo en el balance final. Lo dejo a usted, Germán, para que comencemos con Alexis Quiroga, su colega.
10: Hola Alexis, ¿cómo estás? Un gusto y felicitarlos a todos ustedes, a los atletas que estamos viendo en pantalla también, por este importante logro que están teniendo ustedes hasta este minuto. Yo me recuerdo en mis tiempos que trabajaba en educación, que solamente se llegaba a la máxima aspiración, se llegaba al nacional, pero no se llegaba al sudamericano. ¿Ah? ¿Cuál es la sensación que sientes ahora en ese aspecto?
11: Hola Germán, muchas gracias por la invitación. En base a tu pregunta, es una satisfacción muy grande, sobre todo cuando es un colegio municipal, y además de eso también un colegio de una zona rural, ¿cierto? Que pueda tener estos deportistas y que puedan no solamente representar a la región de Ñuble, sino que también a Chile en los campeonatos internacionales. Así que una satisfacción muy grande como docente, como entrenador, y no solamente mía, sino que también de todos mis colegas que son parte de este proceso, ¿ya? Porque no solamente han clasificado los niños de San Nicolás, sino que también los chicos de Chillán, del Colegio Alemán, que ahora no se encuentra acá, Hilliger, pero también se anunció su día a la nominación, ¿cierto?, a este sudamericano escolar.
9: Alexis, sí. Bueno, tenemos a Benjamín Muñoz. Vamos a partir por orden cronológico. La primera medalla me parece que la entregó Benjamín Muñoz con un registro de 3.40 metros en el salto con garrocha. Hay una muy bonita foto ahí que la vamos a pedir ahí para tenerla en la revista Todo Deportes impresa en papel para que quede para la posteridad. Preséntenos ahí a Benjamín, porque sé que usted lo ha dirigido. ¿Qué otro logro ha tenido? Y después nos vamos con Benjamín. Alexis.
11: Bueno, Benjamín Muñoz, no solamente un destacado atleta, sino que también un excelente nadador, que en esta instancia nos representó en las dos disciplinas, ¿cierto?, a la región de Ñuble, y donde triunfó en el salto con garrocha, ¿ya?, que es su prueba, nuestro nuevo garrochista que estamos inculcando después de Leonardo Late, ¿cierto?, que ustedes muchas veces igual lo entrevistaron. Ahora nos llegó el recambio, ¿cierto?, deportivo con Benjamín, donde logró de hecho superar la marca de Leonardo a la misma edad, ya por 20 centímetros más, ya, y no me cabe duda que va a ser mucho más en el sudamericano. Así que, Benjamín, si se puede presentar.
12: Hola, muy bien, muchas.
9: Oye, Benjamín, ¿usted de dónde es? ¿Es de San Nicolás, es de algún sector aledaño o es de Chillán? Se lo consulto porque yo sé que en el colegio San Nicolás también va mucho niño de Chillán.
12: No, yo soy aquí de Chillán, vivo aquí por Parque Lantaño.
9: Parque Lantaño. ¿Y qué consiste su entrenamiento? ¿Y pensaba tener este resultado, medalla de oro? Hay una postal muy bonita de lo que fue su marca y con repercusión a nivel nacional.
12: El entrenamiento ha sido duro, igual. He entrenado harto para conseguir este lugar en el nacional. Y bueno, mi idea era esperar este podio y obviamente superar mi marca.
9: ¿Y qué marca tenía anteriormente?
12: 3.20 metros,
9: o sea, la marca de Olate. ¿En qué consiste su entrenamiento? ¿Cuál es su rutina para alcanzar todo esto, Benjamín?
12: Casi siempre salto, a veces hacemos un poco de peso, corremos, pero casi siempre en base al salto.
9: Oye, ¿y el hecho de que haga natación se complementa a esos dos deportes o no?
12: Sí, igual, por ejemplo, la flexibilidad, fuerza de la garra, por ejemplo, la espalda, la pierna, casi todos los músculos hay en el aparato de deporte.
9: ¿Algún referente en la natación y en el salto alto?
12: En la natación no tengo un referente, y en el salto en garrocha, así como chileno, podría ser como Guillermo Correa, uno que está saltando alto, pero o de sur. Y más grande sería Mondo Planti, que es el que ha roto los récords olímpicos, tiene 15 récords olímpicos, y eso sería lo que tendría como referencia.
9: Bueno, vamos a volver con Benjamín Muñoz, pero queremos que Alexis nos presente a Yael Nasal y usted le hace las preguntas correspondientes a Yael Germán después de la presentación de Alexis Quiroga.
11: Bueno, acá tenemos a Yael Nasal, ¿cierto? Una destacada, no solamente este año, Nelson, sino que también el año pasado, también fue nuestra campeona nacional, ya fue al sudamericano junto a Pía el año pasado, a Paraguay, nos tocó participar allá, y quedamos con una leve sensación amarga, ¿cierto?, junto a Yael, y a su entrenador también, que Emiliano del Pino, justo se generó una lesión, pero hoy en día es la revancha, y lo vivimos de esa forma, lo vivimos en el Nacional, lo hablamos y fue con creces, o sea, voló ya él dentro de nuestra mejor corredora que tenemos históricamente en la región de Ñuble, y a tan corta edad. Es la niña más rápida que ha existido en Ñuble en los 80, en los 150, en los 100 y 200 metros planos. Entonces le dejo acá, Germana, a nuestra futura, como podría decir, Isidora Jiménez, que yo creo que va a ser mucho mejor que ella, Germana. Así que es un privilegio estar con ella acá.
10: Sí, es importantísimo que estén en el programa, o sea, es un honor para nosotros también y para la gente que nos está viendo y escuchando. Yael, ¿cómo estás? ¿Cuál ha sido la importancia que como estaba profesor del trabajo con Emiliano del Pino? O sea, que fue, yo lo conocí ahí en el, cuando estuve trabajando en el Padre Hurtado, que Emiliano era futbolista también, pero después se dedicó a la formación de atletas ahí en el Colegio Alemán. Y es muy importante la labor que ha hecho. ¿Cuál es el trabajo que tú tienes con él?
13: Hola, soy Yael. Soy atleta de... Ahora voy a competir por 80 y 150 metros planos. Y estoy tratando con Emiliano Delfino. Y también el profe Alexi me ayudó en el colegio y todo eso.
10: ¿Y la marca? ¿Cómo están las marcas en cuanto a los 80 metros planos y los 50? ¿Qué me dijiste tú, Eduardo?
13: En los 80 hice 10:17. Y en los 150 hice 18:90. Pero el año pasado había hecho mejores marcas, entonces ojalá bajar mi marca en el SUDA y que salga todo bien.
10: ¿Y crees que tienes fe, confías en que vas a obtener mejores marcas en el sudamericano?
13: Sí, yo creo que puedo tener mejores marcas en el sudamericano.
9: Bueno. Yael, ¿y usted cuánto tiempo lleva en esto? ¿Cómo llegó a ser atleta? ¿Qué le sedujo? ¿Cuánto entrena?
13: Yo empecé como a los 10 años más o menos, y ahora empecé como a entrenar como ya mejor con el profe Emiliano, y hasta ahora como que voy bien en las marcas y todo eso. Como que estoy volviendo de mi lesión y ha sido un proceso largo, pero bueno.
9: Llegó el tercer atleta, usted lo presenta, Alexia, que hoy día también sacó pasajes para el sudamericano.
11: Exactamente, llegó Manuel Hilliger. Ahora destacado atleta del Colegio Alemán, ballista, y no solamente ballista, este chico puede ser un combinadista espectacular, tiene muchas condiciones, al igual claramente que todos los que están acá presentes en la entrevista, y me alegra mucho que sea y que viva esta experiencia, porque además de clasificar al sudamericano, también le queda otro año más, y no me cabe duda.

0: Germán.
1: Sí, Manuel, la marca 1491. ¿Cuál es tu perspectiva que tienes? ¿En quién te basas tú o con quién quieres competir? ¿Cuál es tu competencia? ¿Qué atleta tiene la competencia contigo para poder ganar de esas marcas?
2: Bueno, no, igual la competencia es alta. Un compañero, bueno, que es de la Metropolitana, que está corriendo también súper rápido, más rápido que yo, lo primero. Mi expectativa en verdad son, en verdad, disfrutar el ganar experiencia, disfrutar el momento, y siempre metiendo mejor marca, pero yendo a la calma, porque todavía me queda un año, pero igual obviamente puede perder una medalla o algún puesto. Súper feliz, pero ganando experiencia yo creo que sería lo más importante.
1: ¿Cuál es el trabajo que está haciendo Manuel Liger como preparación para este sudamericano que está en noviembre? Estamos muy cercanos ya.
2: Bueno, estoy entrenando con mi profesor y entrenador, Juan José Gutiérrez, y estoy entrenando de lunes a viernes, bueno, tomando el miércoles como descanso, como mitad de semana, también con kinesiólogo y nutricionista, obviamente. Súper organizado con el entrenamiento y preparándome bien para mejorar la técnica, bueno, y también la carrera, para no tener complicaciones allá y siempre dando lo mejor.
0: Bueno, vamos a volver con Benjamín Muñoz. Benjamín, ¿qué es lo que espera de aquí a término de año? ¿Qué espera para lo que se viene? ¿Qué es lo próximo que se le viene?
3: Mi expectativa, obviamente, como dijo Manuel, ganar experiencia en los sudamericanos, ya que es mi primer año, tan solo tengo 12 años, y obviamente poder superar marcas, igual poder sacar algún podio, pero obviamente siempre buscando la mejor marca.
0: Bueno, Benjamín, te agradecemos estos minutos. Siempre ya habrá una oportunidad de hablar un poco más in extenso. Te felicitamos por lo logrado y esperamos que sigas creciendo ahí en lo que se viene, ¿eh? Bueno, y usted, Yael, ¿qué es lo que se viene? ¿Para qué se prepara y cómo cree que va a llegar a los desafíos venideros?
4: Yo creo que, bueno, lo que espero es bajar mis marcas y que salga todo bien, o sea, como llegar como tranquila, bien preparada y todo. Sí, como eso. Y todo esto es gracias a mi club, el Atlético Quilamapu, el profe Emiliano, el profe Alexi y la profe Karina, que siempre nos ayudan en mi colegio, el Liceo San Nicolás y Kinesiología Ñuble, que me ayudó en este proceso de lesión y todo eso, y a mis papás, que siempre me apoyan en todo.
0: Siempre está la familia detrás de los deportistas a nivel nacional. Y para usted, Manuel, ¿qué es lo que se viene? ¿Cuál es el próximo desafío? ¿Cómo se prepara? ¿Y cómo cree que va a llegar?
2: Yo estoy preparando bien con Juan José Gutiérrez, que es mi entrenador, con mi kinesiólogo, que es Felipe Romero, y con mi nutricionista, César Guirés. Y lo que en verdad yo busco con mis proyecciones que tengo es llegar fuerte al sudamericano, con ganas de competir, de ganar experiencia, y el otro año que me dé la instancia de poder clasificar de nuevo, y como siendo ya el más grande de la categoría, tener más posibilidades de meter alguna marca muy buena, algún lugar o algún podio. Y bueno, siempre orgulloso de representar a mi región, a mi colegio, a mi club y a mi país, y darle gracias a mi familia, siempre orgulloso de ellos, de su esfuerzo que dan por mí, también de mi entrenador y de los demás.
0: Bueno, le agradecemos, que le vaya muy bien, Manuela.
2: Muchas gracias.
0: Bueno, y para despedir a nuestro anfitrión, a nuestro invitado, a su colega, lo dejamos a usted, pues Germán, seguramente más de alguna consulta le quiere hacer a Alexis Quiroga.
1: Sí, bueno, Alexis, el trabajo que ¿cómo hace el trabajo en la parte municipal? Yo sé que lo que es difícil es trabajar en la parte con la parte municipal también, por lado que el tema de infraestructura. ¿Cómo lo haces tú en esa parte? Y lo otro es cómo coordinas con